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2: Que salga Ricky, el número uno.

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2: Ya estamos de vuelta tras revisar nuestra galería comercial.

0: Buenos días.
1: Radio.
0: Buenos días. Gusto de saludarles a cada uno de ustedes en este día 21 de septiembre, como decían los antiguos. Septiembre. Sí, septiembre. 21. Oye, se nos pasó rápido el mes, ¿eh? Hoy queda 98 días para la Navidad. ¡Qué buena! Un saludo muy especial para cada uno. Oye, si la fiesta continúa, si estamos en septiembre, tenemos que igual ponerle talento. Si esto termina en septiembre, el 30, ¿cuántos días trae septiembre? Buenos días, Clarita, ¿cómo estás? Sí, por supuesto, 30, había unos dichos antiguos, 30 días trae noviembre con abril, junio y septiembre, algo así era. Febrero mocho y la cuestión. No me acuerdo, yo estaba chiquitito cuando hacían eso, ¿eh? El saludo cordial desde uno de los estudios de la radio Los Confines. Negro José, perdóname si te digo Negro José. El día en Angol está como... está como entre Don Goyo y los Vilos, ¿eh? ¿Cómo estuvieron esas ramadas? ¿Cómo lo pasó? ¿Disfrutó? ¿Con la family? ¿Fue a las ramadas? ¿Se quedó en la casita? Sí, qué bueno. Lo pasó a toda radio. Sí, eso es bueno. Que lo pase con la familia. Porque esta semana vamos a tener más agua que... pucha, que vamos a tener agua. Y mañana, hoy día en la tarde, noche, bueno, mañana en la mañana comienza la lluvia. Pero lluvia débil, ¿eh? Pero vamos a tener lluvia el miércoles, lluvia. Sí, vamos a tener lluvia. O sea, vamos a tener lluvia. Lluvia. Eso. Vamos a tener lluvia y eso significa que la semana va a estar llena. Mire, mire, hoy día en la tarde van a caer chubasquitos, ¿no? Mañana lluvia débil, después de almuerzo. La mañana en realidad. Tipo 11 de la mañana va a tener lluvia débil, todo el día lluvia débil. El miércoles lluvia débil, lluvia débil, lluvia débil. Lluvia débil, lluvia débil, lluvia débil. Ya debería comenzar la primavera. El viernes lluvia débil, lluvia débil, lluvia, lluvia. No, pero el miércoles lluvia. Lluvia con viento el jueves. Y el viernes nublado y churrascos. Bueno, todas estas cositas son para quienes nos acompañan y sepan de que este día es de esas características, ¿ya? Muchas gracias por estar ahí, como siempre, acompañándose de nuestra pauta programática tempranito. Quienes nos benefician, nos favorecen. 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Esta semana va a ser unas albóndigas, va a ser unas pantrucas o pancutras. Tíramelas a la olla, hojas de álamo, pelotea a la Juan. Hizo empanada con doble masa. Ya, eso es lo que tenemos para el día de hoy con el tiempo. En Concepción, la perla del Biobío, Tropiconce, no va a tener tanta agua. El jueves y viernes podríamos tener agua con vientos de 40 kilómetros a la hora en Concepción. En Los Ángeles, donde va mucha gente, desde el miércoles para adelante, chiquillos, lleven impermeable, botas y paraguas, porque se echan, se dan vuelta, pero ¿sabes? Donde hay buenos paraguas. 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Oye, si se nos viene el 12 de octubre, igual hay que colocar y sale el pabellón nacional. Muy bien, pues gracias por estar ahí, como siempre, acompañándose de nuestra pauta programática. Gracias totales en esta nuestra mañana diferente aquí en Los Confines. Quiero invitarlos a que se queden con nosotros. Disfrutemos de la música que llega hasta ustedes a través de el CD108 Radio Los Confines desde la ciudad capital de la provincia de Malleco.

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0: Así es, son las canciones de tu vida. Escuchamos música linda solo en los confines, en la 103.9. Ya vamos a activar el WhatsApp. Y saludarles en forma muy especial a todos quienes celebran algo importante hoy día, su cumpleaños. 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Joaquín Guillermo, usted no me olvida.

Y junto a la compañía especial en esta mañanita, sí, hay tantas canciones lindas que vamos a compartir, fíjate. Oye, Middle of the Reed, se pronunciaba así, ¿cierto? Middle of the Reed. 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

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Papelito para cuando va al baño uno. Claro, se acuerda que el antiguo estábamos cabritos, ¿sí? Cuando estábamos, ¿qué pasó, tío Pepe? ¿Ah? Cuando estábamos cabritos, ¿qué hacía el cristiano de aquel entonces? Bueno, en algunos lugares había papel, un papel de periódico, porque no había papel de ahora, pues chiquillos, ustedes nacieron con todas las regalías, nacieron con tecnología, nacieron con el teléfono en la mano, con el tablet. Ya, que esté tranquilo el niño, va a ser el teléfono, ¿no, güey?

0: 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Don Miguel Ángel Albarrán, buenos días.
1: ¿Cómo estamos, Mauricio? Buenos días. Primero que todo, saludarlo en el Día del Trabajador Radial, pues, amigo.
0: La verdad, pues, igualmente, pues, mi querido Miguel, igual, que tengas un día maravilloso ahí con tus colegas. Con todos los colegas le da mis cariños ahí a todos, de Capitán Apaje, como se dice.
1: Claro, Mauricio, también para comentar que en unos par de minutos más el comisario Carabineros de Angol va a entregar un balance de todos los procedimientos que se realizaron durante estas fiestas patrias, controles de tránsito, detenidos por manejar bajo los efectos del alcohol o drogas, también algunos accidentes de tránsito que ocurrieron tanto en las rutas como también en la comuna. Así que se va a estar entregando un balance por parte de la autoridad, digamos, el comisario de Carabineros y también de la delegación y la municipalidad de Angol en estas fiestas patrias que comenzó el día 17 con la inauguración a las 3 de la tarde, luego el día 18 el terreno católico, luego el desfile y también los juegos populares. ¿Tú estuvo en alguna de esas actividades, don Mauricio?
0: En todos, señor. Y solo bueno, yo en los juegos populares con mi alcalde. Ahí estuvimos.
1: Sí, estuvo bastante entretenido esta actividad, don Mauricio, dijeron, los juegos populares.
0: Sí, señor. Estuvo bonito, como todos los años, lo pasamos lindo, entregamos premios. Bueno, el municipio entregó los premios, obviamente, y con todo el personal a quien aprovecho de saludar y desearle lo mejor del mundo a cada uno de ellos por su actividad, por su entrega. En ese día que estuvimos con Garúa, con lluvia, pero ahí estuvimos, y saludar también al alcalde que hoy día está de cumpleaños.
1: Claramente, don Mauricio, así que saludamos al alcalde que está de cumpleaños, don José Enrique Neira Neira, así que en un par de minutos más vamos a estar entregando todo este balance, Mauricio. También hubo un choque contra un poste en calle Rancagua, ¿cierto?
0: Así a que la altura también estuvo de Silesia, señor, a la altura de Silesia, sí, ahí fue.
1: Sí, así que estuvo ahí trabajando tanto bomberos como carabineros también, y viendo este tema también, Mauricio, también hechos en la ruta, por ejemplo, Caballares, la ruta R 180 también, sí, donde hubo algunos choques con los vehículos, así que se
0: hace. No, y Miguel, si yo le quería enviar ese el accidente, porque yo supe de este tema y me enviaron algunas fotos, fíjate que hubo un caballar que casi se metió dentro de un auto, si fue bien grave la situación. Y yo creo que con esto
1: al Biobío, sí, pero también gente que iba de Angol hacia otras ciudades como Concepción, o venían de otras ciudades como Concepción, René, Nacimiento, Mauricio, se encontraron con esto en la ruta.
0: Bueno, y esto amerita una investigación, obviamente, ¿cierto?, de parte de los entes que corresponde. No puede haber caballares en una ruta concesionada, eso, ni en ninguna ruta, Miguel, en ninguna ruta, porque si te encuentras, imagínate tú con un caballo en la ruta, imagínate lo que podría ocurrir, unas altas velocidades. Uno normalmente, la velocidad es a 120, de acuerdo a lo que corresponde, ¿cierto?, a la reglamentación, pero imagínate que aunque fallas a 100, ¿cómo para ahí el vehículo que te encontráis con un caballo?
1: Claramente. También hechos graves que sucedieron en la Araucanía, en Villarrica, en Pitrupquén, se asaltó una persona adulto mayor. En Villarrica, un conviviente asesinó a su pareja y a la hija de ella. Y también ahora, hace unos instantes atrás, también se da cuenta de que soldado muere en el regimiento de Victoria mientras estaba realizando guardias. Están manejando varias hipótesis, pero las vamos a dejar que el fiscal de turno entregue estos antecedentes en unos par de minutos más, Mauricio, así que soldado conscripto, falleció mientras

0: realizada una guardia en el recinto militar de la comuna de Victoria. El soldado murió en la madrugada de este lunes al interior del recinto logístico de número 3 de Victoria, así que íbamos a estar entregando mayores antecedentes. Están esperando que el fiscal se pronuncie a este tema, porque hay dos versiones, pero vamos a dejar que el fiscal entregue cuál es la versión verídica, Mauricio.
1: Eso es lo que tiene que ser nomás.
0: Así que un par de minutos más, dígame nomás.
1: No, todo lo que usted nos ha dicho para saber cómo estuvo el reporte que nos va a entregar después usted, ¿cierto? Y bueno, hubo bastante actividad, lamentable, sí que haya caído agüita. No sé cómo les habrá ido a los chiquillos de las fondas y ramadas, ojalá que les haya ido extraordinario, porque la verdad es que el sacrificio para poder montar, para poder tener, ¿cierto?, una fonda, una ramada, para poder ganarse unas lucas, compadre, y que se te caiga agua. Todos los años la misma historia, viejo. Todos los años la misma historia en Angol.
0: Así es.
1: Lamentamos mucho la situación, ojalá que puedan, no sé, pues yo de repente pienso que el ¿cuánto se llama esto? El 12 de octubre, que el 18 chico, de repente la autoridad se encarga de darle una manito a ver si se puede nuevamente poder hacerlo, pero estamos en un recinto privado donde hay que pagar, entonces bien compleja la situación.
0: Claramente, y sobre los 10 millones de pesos aproximadamente por parte baja, conversábamos con Marco Leyena cuando entregaron las carpetas y nos manifestaba y le preguntaba cuánto le daba. Tanto, dijo, sobre los 10 millones de pesos, algunas, dijo, y otras un poquito más, ¿sí? Gran inversión para poder
1: para montar una ramada.
0: O sea, total, en algunas chicas con la instalación, más lo que tiene que ver lo vender, más las personas que trabajan.
1: Sí, es verdad, y ahora cuando se exceden en los espacios físicos hay que tener guardia.
0: Claro.
1: Entonces es un gasto que incrementa, ¿cierto?, la situación específicamente para la gente que normalmente saca ramadas. Ojalá que se pueda hacer alguna cosita poca por ello.
0: Así es, Mauricio. Nos vamos al contacto informativo.
1: Gracias, don Miguel Ángel Albarrán. 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Ya le cuento más mientras tomamos un matecito, ¿ya?

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Le vamos a preguntar a don Carlitos San Martín si esta oferta sigue hoy día o no. 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Pues, Casey and the Sun, champán, champán.

0: Hoy esta canción, estos temas de Casey and the San Champagne, como digo yo, ¿sabes qué? Casey, oye, muchas gracias a toda la gente que nos está enviando saludos por el Día del Trabajador Radial. Nos vamos a dar un tiempo, un ratito más, para ir subiendo algunos audios que nos vienen llegando. Agradecer a todos. Muchas gracias, amigo. Vamos a ir revisando algunos mensajes que nos vienen llegando. A ver, ahí sí. De ahí los vamos a ir. Muchas gracias. Muchas gracias, Sonia. Muchas gracias, Sorayita. Muchas gracias, muy gentil. Muy amable. Gracias, amiga mía. Muchas gracias, mi querida Soraya. Gracias, Alfredo Nazar. Muchas gracias, Claudia. Muchas gracias por tu saludo. Muchas gracias, Marlene. Muchas gracias, Pedrito Fernández, Don Próspero. Rosita, ¿cómo estás allá en Huiquén? Don Enrique Neira también nos envía un saludo. Un abrazo también para él. Guillermo, buenos días. Omar Muñoz, buenos días. Gracias. Leonor Martínez, Manuel Salazar, muchas gracias. Jorge Abasolo, como digo yo, muchas gracias. Hoy día es el Día del Trabajador Radial. Sí, yo no lo quería como poner tanto en el tapete, porque uno normalmente cuando está, dime, que la embarro. Me enviaron un video donde un perrito va por una carretera. Mira el cambio, ¿verdad? ¿Qué? Y me hace reír, va con una ristra de longaniza. Ah, ya. Muchas gracias a todos, de verdad. Ya luego vamos a revisar. Muchas gracias a Martita Sepúlveda. Muchas gracias a Cecilia Arriagada, a la Teresita. Muchas gracias a la Collita, a la Cristinita Sea, a Ricardo Contreras, a Eva Espinosa. Muchas gracias, Juan Carlos. Muchas gracias. Ah, sí, hoy día el trabajador radial. Yo, la verdad es que antes, Héctor Cifuentes, muchas gracias. Normalmente uno comienza con un programa especial. Héctor se ha ido cambiando en la historia. Muchas gracias, mi amigo Ramón Torre, ¿verdad? Tus palabras, muchas gracias. Fíjate que con el tiempo como que todo va cambiando, ya no es lo mismo. No sé si antes, me acuerdo cuando yo trabajaba en la primera radio Los Confines, este día nadie trabajaba, o qué sé yo, íbamos un ratito al locutorio, nos íbamos intercalando así entre locutores, cada uno iba hablando de su historia, tal vez de lo que ocurrió, cómo nació esto de la radio, el bichito que se te mete en la sangre y no te sale nunca más, porque esa es la verdad de las cosas. Es como cuando uno es futbolista va a ser toda la vida. Y el Cristian Rocha, un joven angolino que le dio el triunfo a la selección sub-20 donde grité el gol, lo tengo ahí en mi muro dándole y destacándolo a él, Cristian. Cristian tiene sus papás, sus abuelitos allá arriba en el Retiro, que no conozco, a la señora Normita, a don Juanito Liga, que son sus abus, así que aprovecho de enviarles mi afecto y cariño a ellos. Sí, pues, su nieto ahí está en Deportes Temuco. Lo que a mí me molestó otra vez, sí, el joven de Temuco. Le mandé un hashtag a los que estaban transmitiendo, pero no lo vieron, parece, para avisarle de que es un joven nacido acá en Angol. Que le vaya muy bien, que tenga mucho éxito. Le deseamos lo mejor también a él. Y mientras usted se levanta con ganas, porque hay que ponerle ritmo a la mañana, porque estas fiestas no se terminan, mis queridos contribuyentes.
1: ¿Sabes quién llegó?
0: Sí, ¿a quién llegó?
1: ¡Blanca!
0: Ah, pongámosle ritmo entonces, junto a Jera Gasco, el gas de Angol, 452-71-40-40.
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0: 40-40.
1: ¡Sigan bailando!
0: 40-40. 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
1: ¡Suba la radio!
0: ¡Gonzalo Díaz Pal!
1: ¡Suba la radio!
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1: ¡Que suene los pibes! ¡Ahora
0: ya no la baila!

caracol. La sopa del caracol. Oye, sopa de caracol, claro que sí. Los pecos. Ya, vamos a buscar los pecos ligeritos para tocarle los pecos. Los pequitos.

0: Y ya vienen los pecos luego. Quiero invitarlos a que se queden con nosotros en este día a día del trabajador de la radio. Oye, un saludo al tío Pepe que me llamó. Sí, un saludo muy especial para él también, como parte importante de la historia de la radio aquí en Angol y en Santiago, en la Radio Corporación empezó, imagínese. Y se vino Angol, tío Pepe. Bien. A todos nuestros colegas de radio también, entonces, nuestro cariño y afecto, que tengan un día lindo. Todas las radios angolinas de la zona de Chile. Gracias. En mi corazón, Mayri Soto, muchas gracias. Gracias, Héctor Cifuentes. Gracias. Muchas felicidades, me dice la Rini. Gracias, querida Rini. Me dejaste lindo, Rini. Hoy, cuando llegué a la casa, no me habían conocido. Sí, Erwin Fritz, gracias, amigo. Llegué a la casa, me corté el cabello. Quedé más lindo. Sí. Lo único que no me puedo sacar la Rini es las patas de gallo. Lo único, mi querida Rini, ya me voy a arreglar el carajo. Voy a hacer un lifting. Me voy a sacar una pata de gallo, ¿no? Hay que ser así como es. Uno que lo quiera así, ¿no va, cierto? Tarirarirari. Muchas gracias, Cristinita Sea. Muchas gracias, Juan Carlos. Sí, por supuesto. Sí, pues el 21 de septiembre, Día del Trabajador Radial. Muchas gracias, Jaime. ¿Quién está por ahí antes de ir a una pausa?
1: Buenos días, amigo. ¿Cómo está?
0: Bien. ¡Oh, don Sándor!
1: Correcto. No podía quedar ausente en este Día Nacional del Trabajador de la Radiodifusión Sonora, el día 21 de septiembre.
0: Muchas gracias.
1: Deseo más sinceras congratulaciones, más sincero cariño por el trabajo que ustedes hacen de la radiodifusión, de informar, de alegrar, de entretener a todos los que están a la escucha de su emisora.
0: Muchas gracias.
1: No solamente a usted, sino que a todo el mundo, sí, que escucha radio, sí, a todo el mundo que escucha radio. Si hoy día, bueno, recordar que el 21 de septiembre del año 1942 se integró durante el gobierno de don Juan Antonio Río.
0: Mire, oiga, estamos haciendo historia, oiga.
1: Claro, y el 91 ya se oficializó en el presidente del gobierno del presidente Erwin. Es una tradición histórica. Antiguamente, acuérdense que se paraba durante 24 horas la radiodifusión y quedaba una sola radio.
0: Sí, señor.
1: Programada para todo el país.
0: Como usted lo dice, señor.
1: Hoy día le han bajado un poco el perfil, si es una, sí, es una labor muy sacrificada estar 24/7 a la disposición del público, de los que escuchamos la radio, entretener. A veces ustedes tienen sus problemas, todos los que trabajan en radio, y cuando salen al aire tienen que dejar sus problemas afuera y alegrar, como dicen los amigos, alegrar el almanaque.
0: Sí, siempre.
1: Entonces es una labor muy sacrificada, aunque no lo crean.
0: Muchas gracias, amigo.
1: Los problemas domiciliarios, todos se terminan ahí.
0: Exacto.
1: Así que, amigo, un gran abrazo. Desearle que tenga, siga siendo próspero en su trabajo. Todos los que trabajan ahí en radio, Carcuro, a su jefe, a todos los que hacen radio.
0: Muchas gracias.
1: Todos hacen radio.
0: Sí, muchas gracias, de verdad. Así que gracias, Sandor. Muchas gracias, amigo. Chao, chao. Gracias, Sandor García. Muchas gracias. Sí, señor. A toda radio. El programa que aún no va a

Adiós los confines. Gracias por su sintonía, mis queridos amigos, amigos totales, a los que nos escuchan por casualidad en los colectivos, nuestros amigos de las líneas de taxis colectivos que nos dan sintonía. Muchas gracias.

esta fue una de nuestras características. A los señores de la radio, un joven cantante que recorrió cada radio a nivel país para poder entregar sus canciones, José Luis Arce. Tuve la suerte de entrevistarlo en la radio de la calle Lautaro 124. Ahí estaba José Luis Arce, muy joven, y nos hizo esta canción a todos los trabajadores de radio.

Oye, tengo que agradecer de verdad toda la gente que me ha escrito, que me ha llamado. A veces no puedo contestar todos los llamados. Muchas gracias por sus lindas palabras, por su buena onda, de verdad. De verdad que eso hace bien. El cariño de la gente a veces vale mucho más que las mismas lucas que uno gane. Sí, por supuesto, pues. Para eso estamos. Feliz día, Brian Olmedo, muchas gracias. Y también voy a agradecer a quienes me están escribiendo en el Facebook. Sí, de todas maneras, muchas gracias. Sí, pues, se agradece de todas maneras. Y quiero agradecer a la Chechi Lago que nos escribió también. Muchas gracias, Chechi. Oye, ¿qué pasó aquí? Sí, muchas gracias. Muchas gracias a todos por sus muestras de cariño. Sí, pues, por ejemplo, a Angol Noticias, a Soledad Castro, a Laura Pincheira. Muchas gracias, Guillermina Cayupe, Rose Artiga, Lorena Rosales, Moni Cruces, Marlene Olave, Ufilda Galderete, Gloria Isabel Mellado, Nancy del Carmen Gutiérrez, Carmen Muñoz, María Aguilera Beltrán, César Augusto Ríos Muñoz, Marcelita Pinochet también, Frecia Olave, en fin, nuestro cariño, gracias por sus lindas palabritas. Y también a Marcelo Augusto, a Rosa Mera, a Lorena Beltrán, Iri González, Marta Inés Sepúlveda, el Arthur Morales Ruiz, Marisol Novoa, Jacqueline Gutiérrez, Miriam Aguilera, Luis Contreras, Nancy Astete, a César Ezequiel Díaz, Patricio Turrieta Catán, Héctor Danilo Fernández, Iris Venega, Anita Riquelme Peso, Fabián Salgado, Susana Gurto, Víctor Espinosa, Jorge Sánchez, Leonor Elena Ortega Castillo, María Soledad Carrillo, Mireya Vera, Mabel San Martín, María Bizama, Yamil Vallejos, Wilson Ortiz, Nabor Antonio Gurto, Edith Pincheira, María Maldonado, en fin, Constanza Gutiérrez, Carolina Rubio, René Salvo, Mónica Flores, Roberto Andrés Saldivia, Juan David Montes, Evita Espinosa, Ruth Altamirano, Cristina Goretti Valladares, Anita, sí, que muchas gracias, Anita Carrasco, Erika Rifo, Emilia Erices, Isabel Ruiz, Marcela Saavedra, Paola Sánchez, Estelina de la Cruz, Aquiles Sierra Negra, Verónica Moya, Juan Cisterna, Patricia Molina, Beise Órdenes, Matilde Morales. Muchas gracias a todos, muchas gracias Cecilia Castañoli, gracias mi querida Chechi. ¿Cómo va todo ahí en la tienda? Sí, pues, la Chechi Castañoli, la mamita de mi querida amiga de Pharma Express, la farmacia de los angolinos, Pharma Express, ahí pasadito, frente a la H. Sí, pues, te he prometido que no te de olvidar. Hoy día, oye, ¿cómo estuvieron las ramas? Alexis Villablanca, muchas gracias. María Arévalo, gracias. Gracias, Ricardo Contreras. Isaura Catalina Rubidi, gracias. Carmencita Bognica. Juan Carlos Ortega, gracias. Cecilia Peso, Evelyn Fritz, gracias. Gracias, Mary Soto. ¿Cuándo va a ser tortillita? Héctor Cifuentes, Cecilia Riegada, Teresita Collita, muchas gracias. Eso es. A todos los. Gracias, muchas gracias. Gracias por el cariño, Verónica Romero. Gracias, Lorena, muchas gracias.

Hay anécdotas radiales. Tengo anécdotas radiales, sí, también he tenido anécdotas radiales. Con doros también. Chistes que he contado rosado, pasados para el rojo, para el colorado. Antiguamente a uno lo llamaba la atención. Ahora no, las cosas han cambiado, pero igual mantenemos el respeto de poder contar un chiste rosadito. No, muy rosado, muy rosado, ¿no? Sí, un colega una vez lo mandaban a decir la hora. Nunca me olvido, dijo, son las 11:30, por decir las 11:30. Última oportunidad. Yo me acuerdo de una anécdota de un piropo. Desde el segundo piso iba pasando una niña linda por el frente de la radio. Y un colega se acerca y dice, y la niña se movía toda así para caminar. Señorita, le dice, ¿qué hago en una guaguita en coche? Le voy a cambiar la versión. No mueva tanto, señorita, no mueva tanto el coche que va a despertar el niño. Genial. Y aprendí un piropo de un colega también cuando ve una señorita, no te digo, le dijo, hola princesa, no te digo reina porque tu madre vive. Y la historia de nuestras vidas va aprendiendo cosas aún. Te he prometido con Leo, Dani, Ricardo Montaner. Salud por él. Año 2020, Paola Jara. Gracias, Pedrito Fernández.

0: por él, dice la Paolita Jara. ¿Cómo está Angelina Jolie?
1: Hola, Mauri, bien, gracias. ¿Y tú, cómo estás?
0: Bien, muchas gracias por tus saludos. Estábamos conversando en forma interna con Angelina porque, bueno, me estaba llamando para saludarme. Muchas gracias. ¿Y cómo estuvieron las fiestas patrias, Angelina? Oye, hay digüeñes para arriba, ¿no?
1: Está recién empezando a ver y lo pasé muy bien las fiestas patrias en mi casita.
0: ¿Y te comiste algún asadito, alguna empanadita?
1: Por supuesto.
0: ¿Te comiste alguna cosita rica?
1: Por supuesto, pues, Mauri.
0: Ah, qué bueno.
1: Mira, compré empanada frita acá en la Génesis.
0: Ah, mira, qué bien.
1: Son muy ricas y yo también hice empanada.
0: Pues. Oye, ¿no le dijiste yo soy Angelina?
1: Pero es que un maestro ahí, el amoroso, es amigo mío.
0: Ah, el amoroso.
1: Claro, ahí estuvimos conversando que le encargué una torta porque yo este fin de semana estoy de cumpleaños, vos, Mauri.
0: No te puedo creer. ¿Cuántas bandas del oro cumplí?
1: Ay, Mauri. No quiero ni acordarme, Mauri. No,
0: dilo, dilo, mujer, dilo, dilo. Échale.
1: Infracción.
0: 75, muy bien, ahí estaba saliendo la... ¿cuánto estáis cumpliendo? Di la verdad, yo después te digo cuánto cumplo.
1: Ya
0: hecho fuera.
1: Mira, 7.2.
0: 72, ni 7, no, te parece una niña, de pecho pareces.
1: No,
0: ya. Oye, nadie creería que tiene 72 años, ¿ah? ¿Eh? Nadie creería, si tú te ven...
1: Me cuesta creerlo, Mauri.
0: Oye, ¿cómo yo cumplí 42?
1: Pucha, mira, pues, Mauri.
0: 42 más IVA.
1: Pero igual, pues, igual.
0: Oye, me queda poquito para jubilar ya.
1: Sí, pues.
0: Voy a jubilar, ¿y quién se irá a quedar aquí? ¿El Carcuro?
1: Pero tú dijiste que igual no me iba a venir a trabajar.
0: Creo que me daré un año sabático, si estoy vivo, si Dios permite. Me daría un año así sabático para, no sé, a lo mejor me voy a aburrir.
1: Sí,
0: lo que podría hacer sería hacer una radio en TikTok, ¿ah?
1: A eso, miércoles.
0: ¿Y tú tienes, claro, tú tienes internet ahí arriba?
1: No, mi niño.
0: ¿Y por qué no tienes internet, chicuelita?
1: Es que ahí yo no sé, soy súper básica en eso.
0: Oye,
1: no,
0: pero te podemos mandar para arriba internet, ahí, Wicom. Nosotros tenemos una empresa acá en la radio que tiene internet rural. Así que si quienes estén interesados, tú te puedes juntar a lo mejor con alguno, no sé.

0: Me imagino. A lo mejor, pues, una de esas.
1: Sí, es que uno de esos, el otro día yo hice un en vivo en TikTok, una noche, nunca había hecho un en vivo, porque para poder tener en vivos en el TikTok, tú tienes que tener una arriba de 1,000 seguidores, como mínimo, algo así.
0: Claro.
1: Uy, de repente empiezo a ver que tenía como 50,000 personas mirándome, de todas partes del mundo.
0: ¡Uy, qué fue bien, po!
1: Oye, no, pero es que yo he visto gente que tiene arriba de 800, 900 personas, hasta más de 1,000, o 2,000 o 20,000, po. Pero a mí me era... Oye, dije yo, de todas partes del mundo me preguntaban... de dónde era y toda la cosa, y como yo lo estaba haciendo en mi casa, no lo estaba haciendo aquí en la radio, que lo podría hacer, no tengo TikTok, voy a pedirle a mi jefe que me instale un TikTok radial para poder ir a afianzar y subir el nivel, porque ahora las redes sociales la llevan, fíjate.
0: Sí,
1: pero la gente mayor escucha radio, la que está haciendo en la casa el aseo, ¿qué está haciendo los porotos hoy día? Porque después de comer tanta carne, ellos, y mandarse una sopa hoy día, por ejemplo, del amiguito, una cazuelita, de ahí pasados los ríos, están todas las carnes. ¡Ay,
0: pero qué... lleva carne igual, pues,
1: no. Pero los porotos, porotos así nomás, así, sin nada.
0: Pero no una cazuela o carbonario.
1: Ah, entonces ya, una sopita mejorada, una sopita Maggi.
0: Claro.
1: Una sopita con unos caballitos de ángel, ¿cierto?
0: Claro, yo hoy día voy a comer carne otra vez, ya estoy cuatro ya.
1: ¿Vaya a comer carne hoy día?
0: Sí, me queda todavía, pues, más.
1: Pero ¿y por qué no agarráis esa carne?
0: De cerdo y de pollo.
1: Oye, ¿por qué no agarráis la carne esa, la picáis finita, le hacéis un sofrito si quieres o así nomás, y te hacéis como un valdiviano?
0: Para
1: no perderla, y te hacéis una sopita rica, pues. No le echéis tanta carne.
0: No, perderla. No, si de perderla no lo voy a perder ni cantando, porque, bueno, yo la compré cuando todavía no subía, po, pero igual. Po.
1: Ah, lo que tienes que hacer es hacerte una sopa de ahí. Una sopa del. Yo haría una sopa del asado que te sobró.
0: Ajá.
1: Claro. ¿Ah?
0: Sí.
1: Ya.
0: Sí. Oye, Mauricito.
1: Ya, dale nomás, porque ya me voy.
0: Ya. Claro, como estás llamando. ¿Cómo te estoy llamando yo? Te voy ligerito.
1: Ah, sí.
0: Anda,
1: sí.
0: Las al pescado.
1: Anda, la lecera. Y ahí.
0: Quiero escuchar algún tema de La Rosa.
1: ¿La Rosa Serrano?
0: No, música tropical, Mauri.
1: Ah, La Rosa.
0: Sí. Es que nunca va.
1: Esta, mire.
0: Nunca va.
1: Eso.
0: Exacto.
1: ¿De cuántas lomas estáis más allá de tu casa?
0: No, como 5 minutos nomás.
1: ¿Andáis en moto, no?
0: No, ando 10 horas.
1: Ah, ya.
0: Oye, ya. La mañana aquí estuvo cayendo un poquito de nieve.
1: No te puedo creer, maravilloso. Hiciste un bonito.
0: No, mi niño, si fue una...
1: No alcanzó, una, para bonito.
0: Nubada.
1: Ya.
0: Una nubada.
1: Ya, te voy a dar 5 minutos para que llegue a tu casa y te toco la canción de La Rosa.
0: Ya voy en camino, ya.
1: Chao, my love. Adiós, princesa. Chao.
0: I love you, Ella.
1: Chao, love you, my love. This is a pen.
0: Je t'aime.
1: Chao. Chao. Guachita linda, culé, guachito. Ah, gol de Chile. Gol de Chile, señoras y señores, fanáticos del fútbol. Está ganando Chile 1-0 Paraguay. Yo debería haber sido relator de fútbol. ¿Aló? ¿Aló? ¿Sí?
2: Don Mauri.
1: A ver, esperen un poquito. Ganando Chile, señoras y señores, 1-0 le gana Paraguay. ¿Cómo está, don Sergio? Un gusto de saludarlo, señor.
2: Así es, don Mauricio
1: Miguel. Espérame, Miguel, que tengo un amigo en la línea. A ver, ¿cómo está, don Sergio?
3: Bien, pues, ¿y usted cómo está?
1: Oiga, muchas gracias por llamarnos, Sergio, muy gentil.
3: Que sea un bonito día junto a sus colaboradores ahí.
1: Gracias.
3: Y que lo atiendan bien, pues.
1: Sí, señor, aquí lo están escuchando, usted también. Así que muchas gracias, Sergio, por todo tu trabajo también el fin de semana, perdón, el día 19 ahí en el estadio. Como siempre, igual en las ramadas, siempre están preocupados de todos los detalles, Sergio. Un abrazo.

0: Muchas gracias. Igual para ti, pues.
1: Dale, amigo. Saludos.
0: Que tengan un bonito día.
1: Igualmente, amigo. Saludos. Sergio Riquelme ahí nos está hablando a mi grito.
2: Sí, Mauricio, para destacar también que por el informe de Carabineros que entregó hace poco instante atrás el mayor, da la... El informe que entrega es positivo de las comunas que él son la jurisdicción, Mauricio. Por ejemplo, Los Sauces, Purén, a Los Sauces, Coyipulli y también Renaico, donde por acá se entrega el informe que hubo detenidos por manejar, digamos, bajo los efectos del alcohol.
1: Con copeterol.
2: Claro, hubo detenidos también por manejar bajo los efectos de la droga.
1: Andaban volados.
2: Entre otros detenidos, algunos accidentes de tránsito con, digamos, con lesiones leves, Mauricio. No con, digamos, con daños que podamos perder vidas, dijo el comisario de Carabineros de Angol.
1: Pero gracias a Diosito, no hubo acá en Angol personas o alrededores, personas lesionadas graves, y me refiero a con muerte, ¿cierto?
2: Exactamente, eso es lo que
1: qué bueno.
2: Manifestó el comisario qué bueno. De Carabineros de Angol, Mauricio.
1: Pero hay gente que es porfiar, ¿eh? Sale a la calle con copete, por ejemplo. Y sabemos que hubo accidente por culpa del copeterol, po.
2: De todas maneras, que hay algunos accidentes, como dice usted, por parte de que se toman sus copitas y manejan. Ahí pues el,
1: no, pues sí, si uno tiene... Mire, en la casa siempre hay alguien que no toma. Siempre hay alguien que no toma ningún traguito y toma juguito, bebida. Yo creo que por ahí va la cosa, ¿eh? Pasar las llaves... Y alguna que con copete manejo mejor. Claro, manejáis mejor, pero tenéis todo el auto rayado por los lados. Oye,
2: claro.
1: Y claro, entonces perfecto. Creo que cuando uno va a un lugar, yo por ejemplo siempre, ojalá que nunca falte, y espero que así sea. Cuando voy a algún lugar y sé que va a haber un algo, ¿cierto? Trato en lo posible de que irme en Uber. Hay harto Uber aquí en Angol. Hay harto amigo de los colectivos que trabajan también en la noche y que usted tiene, por ejemplo, el contacto, lo puede llamar. Véngame a buscar, por favor. Y se va calladito para la casa, ¿cierto?
2: También, sí, también algo que una persona descompensó, una dama en las ramadas ayer, dijo el comisario, pero fue atendida por Carabineros. Luego llegaron también los familiares y en un vehículo particular las trasladaron a alguna unidad, digamos, de salud para poder ser atendida. Y también problema porque se cerró, dieron media hora más, se cerró un poquito las fondas y ramadas. Unos ingresaron que estaban trabajando, después querían ingresar y no se podía. Otras personas que querían seguir disfrutando, querían entrar, pero no se podían. Pues los problemitas de siempre, pero no llegado a mayores, Mauricio. Ahí,
1: ya. Qué bueno.
2: Lo otro sí es que una persona en Purén dejó su vehículo encendido con las llaves, Mauricio, en el interior, y se bajó a comprar, parece, y se subió otro amigo.
1: con el auto. ¿Y lo recuperaron, no?
2: Lo interceptaron aquí en Renaico.
1: Chuta, se iba de Angol.
2: Le pegó sus rayones al digamos, ¿cómo se llama esto? A la caseta de peaje en el lugar. Y ahí fue para tratar de volver, Mauricio. Así que ahí se logró detener a esta persona, digamos, por parte de Carabineros, que esta persona venía rápido, fue, reitero, tomó las llaves, a ver cómo dice aquí Carabineros, y fue rápidamente en el vehículo y arrancó y fue interceptado acá en la comuna de Renaico, donde digamos se produce la detención, y producto que Carabineros lo iba siguiendo, quiso volverse y por ahí anduvo causando algunos daños a la plaza de peaje ahí en Renaico, lo que manifestó el comisario Mauricio.
1: ¿Y han dado alguna explicación, conversó con el comisario con relación, bueno, eso pertenece a lo mejor a la octava región, el tema de los caballares sueltos en la vía, Miguel, es un tremendo tema,
2: Sí, eso es, digamos que jurisdicción del Biobío.
1: Sí, pero yo lo voy a presentar, en el Consejo Municipal al señor alcalde para que se envíe una nota a esta entidad que ponga más cuidado en el tema. Si para eso tienen, uno paga por andar en esa vía, en esa ruta y no le tiene que pasar nada. Si queda en pana, tienen que ir los vehículos de asistencia a verte qué te pasó. ¿Ah? Para eso están estas rutas concesionadas y se paga un peaje que no es menor. Si tú vas a Los Ángeles, tenés que pagar dos veces. Entonces, seamos serios, seamos responsables con la gente.
2: Claro, un paréntesis, aquí les hay una fotito y aquí los taros todo tapado ya.
1: ¿Está todo qué? Miguel, ¿me escucha? Se le fue la señal. Se le fue la señal, don Miguel. Ubíquese mejor, Miguelito. Ya, ahí nos llama de nuevo. A ver, ¿qué tenemos por acá? Sí, pues si es verdad lo que estoy diciendo, ¿por qué se molesta si es la verdad? No tiene por qué molestarse. ¿Ah? El problema es que nos cambiaron alito, y todavía nos queda un tiempo para solucionar problemas, porque después de que es entregada la ruta, existe una cantidad de tiempo para mejorar algunas cosas. Aparte que la ruta está toda sucia, hay neumáticos de alto tonelaje que están en el camino, hay animalitos muertos en el camino, ¿ah? Y eso no lo limpian. Los vestigios que quedan de los lados, los laterales, fíjese usted, pastizales. Hay poco cuidado con esta ruta. En otros lados da gusto circular. No estoy hablando de que esté en malas condiciones la ruta, pero sí tienen que tener un poquitito de cuidado con el aseo. Y para eso están los vehículos de que tengan que ir recorriendo la ruta cuando... ¿Cierto? Claro. A ver. Se fue Miguel, ya. Listo, vamos a escuchar a la Rosa. ¿Está aquí Rosa? Esta es la Rosita. ¿A dónde está la Rosa? Vamos a tocar el mega mix de la Rosa ya para que no se enoje la Rosa. Para todas las Rositas. La Rosa con el mega mix. Gentileza de... Ahí está don Miguel. ¡Aló! ¿Me escucha bien ahí?
2: Ahí sí, se había cortado don Mauricio.
1: Estaba por el lado de la Muni parece.
2: No, estoy aquí frente al tigre dientes de sable.
1: Ah, que le falta un diente.
2: Sí, bueno. Vamos a llevarlo donde nuestro amigo...
1: Vamos a pedirle a mi amigo Calvún, que el que hace los monitos ahí, que lo ¿cuántos se llaman estos que pican la madera? El pájaro loco, el pajarito este, el pica... ¿Cuánto se llama este pajarito que pica la... Usted que tiene campo, Miguel y Bosques...
2: ¿El picaflor, señor?
1: No, es picaflor, ese pica la flor. El pica, se me olvidó, el pájaro loco, carpintero. Entonces le vamos a pedir a nuestro amigo Galbún, que él es que hace y tiene que ver con los monitos del el pájaro carpintero y otras cosas, si le puede colocar el diente de sable, un poquitito, que le pegue un ensamble nomás, ¿eh? ¿Me entiende, no? Claro, que se ve feo, más lo que costó ese diente. Es el tigre diente de sable de oro.
2: Más caro
1: que... Valió más caro que viera usted, ¿ah? ¿Eh? Invento. Deberían utilizar la plata en haber hecho una buena... No estoy diciendo que no es que está malo, ¿no? Está bien. Angol necesita de otras cosas también rendirle homenaje a gente que ha sido aporte para la comunidad, gente que ha quedado en el olvido muchas veces en el pasado. Pero bueno... ¿A alguien se le ocurrirá hacer un monumento, por ejemplo, no sé, quién puede ser don Miguel, alguien importante de nuestro Angol? Ya tenemos a Pedro de Oño.
2: Podríamos hacer un monumento a don Quique.
1: ¿A don Quique de aquí, de Quique Olivares? No, sí, si ya tiene... Olivares. ¿Ah?
2: Don Quique se levantó temprano hoy día.
3: Hola, ¿cómo que temprano, muy temprano?
1: Oiga, dígale a don Quique, ¿caso todavía está plastificando documentos, señor?
3: Siempre, mi estimado autoridad.
1: ¿Cómo está, Kikito? Ahí está. Oye, ¿cuál es el horario de atención, polle?
3: De 9 en adelante.
1: Ya, sin cerrar al mediodía.
3: Sí, aquí nomás.
2: Ahí está don Quique, ¿eh?
1: Don Quique Olivares.
2: ¿Cómo está usted?
1: ¿Ah?
2: Bien, ¿cómo celebró usted? Ven un segundito, no, 30 segundos, estamos en directo por una radio. ¿Cómo celebró usted la fiesta? No, va apurada, dice nuestra amiga allí.
1: ¿Va apurada?
2: De Colombia.
1: De Colombia, no quiso hablar. A lo mejor
2: no, va al banco, va a retirar los millones.
1: Oye, a lo mejor no tiene los papeles al día. Puede ser que ande así, tranquilo, chiquillo, si no le vamos a echar al agua.
2: No. Así es, Mauricio. ¿Cómo estás?
1: Todo bien.
2: Todo tranquilo hasta el momento, dijo Carabineros. Vamos a ver de la provincia, porque ya tiene que ir la prefectura, Mauricio.
1: Ya.
2: De esta. ¿Cómo se portaron los chicos? Don Carlos Colina también va por ahí, lo saludamos. Que va transitando también el hombre, trabajó todo el fin de semana.
1: Ahí me lo encontré en la inauguración de las ramadas.
2: Así que iba don Carlitos Colina, bravo.
1: Hoy el primer lugar lo sacaron, adivine quién, don Miguel.
2: El rancho de Anguita.
1: Muy bien, señor. ¿Usted andaba en la ramada, don Miguel, o no?
2: Sí, las fotos que le envié de antes.
1: Ah, verdad, que usted andaba, que no sé para qué medio está trabajando ahora.
2: Para Cuarta,
1: señor. Para Cuarta, muy bien. El Reader Dalle de la Cuarta. Hoy el rancho de Anguita, me alegro. Segundo lugar, don Teo.
2: Sí.
1: Sí, don Teito.
2: ¿Y el tercero?
1: No me recuerdo, ayúdeme usted que es periodista joven.
2: El tercer lugar, vamos a ver por acá, ¿cómo se llama? Era nombre de dama, el tercer lugar, don Mauricio.
1: Ah, sí, ya, las comadres.
2: Exacto, las comadres fueron a...
1: Sí.
2: A ver, tercer lugar...
1: Los compadres se llaman, le van a cambiar el nombre al rancho, las comadres, porque son puras mujeres. Baila.
2: Sí, ya, entonces el primer lugar, el rancho de Anguita, segundo lugar, la ramada del Teo.
1: Sí.
2: Y las comadres, el las tercer comadres. Lugar, don Mauricio.
1: Muy bien, poiga, qué bueno, ¿ah? Sí, pues, muy bueno, en todo caso, todo esto, porque eso ayuda, ¿cierto?, un poco al gasto que pudo haber tenido la persona que sacó la ramada.
2: Por aquí, en el informe dice que subieron la puntería, las luquitas, 350, ¿no? Don
1: sí, señor, 350 lucas, señor, 350 lucas. Y, ¿cómo se dice en buen chileno? Los juegos populares también estuvieron buenos, el desfile estuvo lindo, a todos, felicidades. En fin, el Te Deum también estuvo lindo. Así que todo hizo que nuestro Angol fuera, bueno, la gente está como un poco reacia como antes. Bueno, también el clima no estaba ad hoc, hacía bastante frío. Y aquí estoy revisando, primer lugar, ramada oficial, rancho de Anguita.
2: Exacto.
1: Segundo lugar, el Teo y los Reales del Sur. ¿Ya? Tercer lugar, ramada Los Compadres. Y en relación a las cocinerías,
2: ¿ya?
1: La Comilona. Segundo lugar, Tiquitiquititea. ¿Ya?
2: Ya.
1: Quizás fue una idea de una señora de, creo que era de oriunda de Coyipulli, y que tiene sus hijos que tienen, digamos, este tipo de problemas, pero se veían niños muy, muy, muy trabajadores, fíjate. Así que ellos estaban trabajando con la mamá, así que fue algo novedoso, y se llevó el segundo lugar. Y el tercer lugar... ¿Ah?
2: Don Manano, ¿dónde bailó hueco usted, don Manano? A ver.
1: Baila en cualquier fondo.
2: ¿Donde el Teo? Cantes una hueca, entonces.
1: Tercer lugar, cocinería María Elsa. ¿Ah? ¿Ya? El tercer lugar, la cocinería María Elsa. Ah. Sí, este año subió la... ¿Cuánto se llama? Subió la puntería con relación a las lucas. Oye, los premios también de los juegos populares igual estuvo bastante alto, nadie pudo subir al palo, y eso. Oye, así que todo va ganando Chile, está jugando Chile. Recordemos que Chile juvenil, sub-20, con gol de Cristian Rocha, que es angolino, que en la tele le dicen que de Temuco, porque juega por Deportes Temuco, hizo el gol del triunfo, don Miguel. 3-1 le ganaron a Colombia. Tuvo buen partido, estuvo muy bueno.
2: Sí, Buen partido, sí.
1: Buen partido. Y ahora jugaba ese día también Chile con Paraguay, pero se suspendió producto del mal tiempo. Hubo rayos y cuestiones en el sector, así que lo suspendieron. Y ahora empezó bien temprano el partido, ya va al segundo tiempo. Está ganando Chile 1-0 al Paraguay. Y ayer en handball, Chile le ganó a Paraguay igual, le ganó por como 4 puntos, no me recuerdo, y sacó medalla de bronce, tercer lugar. En handball. Y también en ciclismo, ¿cómo se llama ese ciclismo donde tiene un nombre? Tiene un nombre.
2: A la Uruguaya le ganó Chile ayer.
1: Sí, sí, pero Chile igual obtuvo medalla. Pero bueno. Sí. Sí. No, y los colombianos son secos para la montaña en el tema de bicicleta, pero este adentro en un recinto tiene un nombre, no me recuerdo cómo se llama, que se ve por el tiempo que uno da vuelta en el circuito. ¿Me entiendes?
2: Velódromo,
1: ¿no? Algo así. Más de alguien nos va a decir cómo se llama.
2: Así es, don Mauricio. Nos quedamos con usted en el estudio central.
1: A sus órdenes, mi querido amigo. Gracias.

0: Para, tío Pepe, que viene ahí mucho WhatsApp. Para. Aquí tengo la collita. Feliz día del locutor. David Arriagada dice: a los que mantienen viva la señal y la cercanía, felicidad, gracias por ser la voz de todos. Un abrazo. Guillermina Cayupe, ¿qué me dice la Guille? Tan, taran, taran, tan, tarararán, taran, taban. Ovidio, se llama, ¿no? El hijo también se llama igual. Sí. Mario, ¿qué me dices, Mario? ¿Cómo estás, Mario? Mario.
1: Buenos días, don Mauricio Jiménez, el más grande.
0: ¿Cómo estás,
1: Mario? Oiga, don Mauricio, quisiera mandarle...
0: ¿Qué quiere Mario?
1: Un saludo y un agradecimiento muy grande a Carabineros de Chile, la cual nos brindó un apoyo de primera en la Armada Las Amas. Así que por eso le mandaba este audio, para darle un
0: muy bien
1: tierno agradecimiento, ya que lo apoyaron ese 100%, y sí que se le agradece mucho, y ojalá que siempre sean así. Así que,
0: sí, pues eso.
1: Ay, también se me olvidaba, don Mauri, disculpe, perdón. Muy feliz día radial, a todos, a todos.
0: Muchas gracias.
1: Hacen ese gran trabajo de comunicación. Así que un fuerte abrazo para todos.
0: Perfecto, señor. Muchas gracias a usted. Mauri. Andrea Valentina.
2: Por su programa, que es muy lindo y muy precioso, ¿ya?
0: Muchas gracias.
2: Y que tenga un bonito día, que esté súper bendecido, ¿ya?
0: Gracias.
2: Todas las mañanas del mar.
0: Muchas gracias. Gracias. Verónica Romero, muchas gracias, Mauricio. Gracias, Verónica Romero. Por acá, Margarita Garcés, ¿qué me dices? Gracias, Fabiola también. Hilda Rebolledo, muchas gracias, Hildita, un abrazo. María Arévalo también, muchas gracias. Lorenita, muchas gracias. Gracias también a los chiquillos de Carloncho. También Alexis Villablanca nos dice: feliz día, Mauricio, muchas felicidades en tu día, que tu programa se entretenía las mañanas. Un fuerte abrazo, mi amigo, desde Santiago. Mi amigo Ricardo Contreras, ¿cómo estás, Ricardo?
3: Muy buenos días, Mauricio Jiménez.
0: Isaura.
3: Primeramente que nada, saludarte hoy en el Día del Comunicador Radial, esperando que hayas tenido unas felices fiestas patrias, y desearte hoy en día unas muchas felicidades para ti, porque eres un gran comunicador para la comunidad de la provincia de Malleco, tanto aquí como Arangol, como para los alrededores de la provincia. Muchas gracias por estar todo ahí todos los días y en tu trabajo y comunicando a la gente, de alguna manera u otra, ya sean buenas noticias o malas noticias. Felicitaciones para ti, Mauricio, y que tu éxito siga fortaleciéndote más, y muchas bendiciones para ti y familia. Felicidades, Mauricio.
0: Gracias, mi querido amigo Ricardo Contreras. Buenos días, Rubidi. Gracias, Rubidi. Por acá tengo a otra persona que me escribe también. La Marujita me está llamando, ¿no? Por acá dice: en este día tan especial, el Día del Trabajador Radial, saludarles. Muchas gracias. No nos dice el nombre, si a la persona termina en 935. Carmen Burnicat, muchas gracias. Juan Carlos, muchas gracias. Cecilia Peso, muchas gracias. Erwin, ¿cómo estás, Marujita? La Rini.
4: Bien, pues, ¿y usted? ¿Cómo María pasó las fiestas patrias?
0: Sí, bien, todo bien, mi querida amiga.
4: Qué bien.
0: Sí, muchas gracias.
4: Bueno, lo llamaba porque están, no sé si decir el aniversario, pero como...
0: Estamos celebrando el Día del Trabajador Radial. Sí.
4: Que desearle mucho éxito, que todo lo que usted hace, lo hace bien.
0: Linda.
4: No lo duda.
0: Muchas gracias.
4: Al final, todo el equipo radial de todo el mundo.
0: Muy bien, pues, Marujit.
4: Para eso era nomás.
0: Gracias, bien, linda. Muchas gracias.
4: ¿Comí pajarito?
0: Sí, comí pajarito.
4: Yo creo que comí uno o dos.
0: Sí, la mitad de uno.
4: No es.
0: Estoy a dieta, sí, estoy a dieta. Me quedan los pantalones apretados. Así que eso, ay, ya, Marujita, sí, linda.
4: Hay que ir bajando porque ya viene el tiempo bueno después.
0: Claro, yo me gusta usar zunga, entonces...
4: Ah, es mejor todavía, no sí. Se ve de nada.
0: No, nada, pues me pongo ahí una prótesis.
4: Sí.
0: Sí, como Sandro, como Sandro, sí. No, ahí me pongo un tengo una zunga de leopardo.
4: Ay, se ve ver estupendo, matador,
0: tú. Claro, sí. Así que vamos a bajar la panza, ¿ya?
4: Ya, ya, que esté bien.
0: Cariño, chau, chau. Marujita, gracias, mi amor. ¿Quién está hablando ahí? Oye, Marujita.
4: La hija que viene llegando, que está
5: entrando, se le sube la comida, ¿por qué llevar por la radio?
0: Claro.
4: ¿No viste? Son la hija que andaba con mi esposo en el cardiólogo.
0: Ah, ya. Bien.
4: Okay. Por eso está.
0: Bien, besito. Saludo a la señora. Ya. Bien. Gracias, Marujita. Ya, chao, bien. Chao, Marujita. Oye, sí, hay que bajar de peso. Después se pega una subida, hasta pechuga le salen a uno. ¿Quién me habla?
6: Estimado amigo, desearle este día Ramoncito que se celebra Tom. O se conmemora o se recuerda el Día de la Radiodifusión en Chile, los mejores deseos de éxito, de buena salud para que nos siga acompañando y que permanezca por mucho tiempo los programas que usted realiza en esta radio, con el objeto de informar a la comunidad en forma amena, en forma alegre, pero también en forma seria. Desearle el mayor de los éxitos a usted, a su equipo de trabajo que lo rodea y que le colabora para estar al día en las noticias, especialmente a nuestro amigo Carcuro, y que ojalá lo celebren bien y le reconozcan su labor. La radiodifusión es uno de los medios, quizás el medio más creíble en nuestro país.
0: Así es.
6: Creo que es importante mantener esta característica porque muchos de nosotros priorizamos la radio por sobre la televisión y por otros medios. Un abrazo cariñoso y los mejores deseos.
0: Gracias, Ramoncito. Un abrazo igual. Tempranito nos mandó un mensajito nuestro amigo Ramón.
7: Muy buenos días, Mauricio Jiménez. Que tengas un bonito día. Junto
0: Marco,
7: a la radio Los Confines 108 modulada. Deseándole que lo haya pasado sumamente bien. Junto con tu amada esposa, junto a tus hijos, todo. Mauricio, te quiero pedir la paletilla si puedes publicar.
0: Cuente.
7: El reciclaje que estamos ya atendiendo ya.
0: Bien.
7: Tempranito estamos atendiendo a la gente, por favor.
0: Muy bien, pues mi amigo, hay cualquier persona que necesite algo para reciclar, para botar, por ejemplo, de repente usted necesita deshacerse de un refrigerador malo, de algún electrodoméstico, ¿cierto? No hay ningún problema en que se contacte con don Marco. Me hable a mí, yo le hago el contacto. Don Marco Bracamonte, vamos a ir a una pausa ya.
8: Hola, buenos días, Mauricio.
0: Pedrito Fernández.
8: Un saludo para usted en el Día del Trabajador Radial de parte de su amigo Pedro Fernández. Así que disfrute el día.
0: Gracias, páselo, Pedrito, bien. Muchas gracias.
9: Hola, mi lindo amigo. Teresita. En el 21 de septiembre lo llamo para desearle un feliz día del locutor radial. Que Dios lo siga bendiciendo, le dé mucha vitalidad, mucha fuerza y para que puedas seguir alegrando a la gente, a la comunidad, porque esa es su labor, lo hace maravilloso. Así que un lindo día, amigo, siempre lo tengo en mi corazón, ya, y un abrazo gigante.
0: Muchas bendiciones. Muchas gracias, Teresita. Muchas gracias, y que no es don Marco Peso Carriel.
10: Feliz día del trabajador radial, Mauricio, que tengan un lindo día junto ahí con todos los que trabajan en esa radio, Los Confines de Ancona. Así que acá de Concepción, un abrazo a la distancia.
0: Gracias, día, amigo. Donati, ¿cómo
11: estás?
0: Muy
11: buenos días, Mauricio. Hoy es el día del trabajador radial, como lo ha estado repitiendo, ¿cierto?, ustedes durante la mañana. Quiero saludar a todas las personas que trabajan en la radio Los Confines y en especial a mi amigo Carcuro, a Carcurito, el personaje de Angol. Va a elegirlo como rey Huachaca para la fiesta.
0: Claro.
11: porque todas las mujeres lo estiman, lo quieren, lo aprecian.
0: Lo aman.
11: Un abrazo a todos los trabajadores radial.
0: Muchas gracias.
11: Aldo Villota.
0: Gracias, Aldo. Feliz día, Mauri, para usted, Eli. Gracias, Eli. Daisy Sagredo, muchas gracias, querida amiga. Muchas gracias, muchas gracias. Bueno para los chistes fome, me dice. Sí, bueno para los chistes fome. Bueno para los chistes fome, bueno para los chistes fome. Gracias, Verónica, gracias, Mario, a todos quienes nos han hablado, nos han escrito. Nuestro cariño, nuestro afecto. Es hora de hacer una pequeña pausa. Muy chiquiturrina, volvemos luego, espérenos.
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0: ¿Cuándo calienta? Oye, que estaba peleado el partido de Chile con Paraguay, le empató Paraguay, subió uno arriba a Chile, después le empató Paraguay y ahora Chile en los últimos minutos está ganando 3-2. A ver. Sí, 3-2. Qué bueno, Chilito, me alegro montones por nuestra selección. Que le vaya, que le, como decía la abuelita, que le vaya bien, que le vaya bien. Hoy día como día especial, gracias Lilita, cariño, a Dina también. Saludos Alejandro, muchas gracias. Quiero también saludar a todos los que nos han hecho un mensajito. A la Bernie, a Orlando Garcés, a Sandrita Navarrete, a Gloria, a la Cámara de Comercio. Vale. ¿A dónde hay que conectarse? Porque vamos a trabajar hasta las 12, porque hay un programa especial. Así que párenle un poquitito, tío Pepe. Hoy día, como día de nuestro trabajo, yo creo que agradecerle, buen día de nuestro día como trabajador radial, agradecerles también a nuestros auspiciadores. Mañana vamos a volver de forma especial. Sí. Espérate un poquitito, vamos a enviar un mensaje. No. ¿Qué más tengo por acá? Lorenita Viveros también. ¿Qué nos dice la Lorenita Viveros?
1: Buenos días, don Mauricio. Vivero la Aurora por acá. Le desea un bonito y bendecido día en su día del locutor radial.
0: Muchas gracias.
1: Que sea bonito, bonito inicio de semana.
0: Gracias, mi querida Lorenita. Y también a don Juanito Godoy. Muchas gracias, Elizabeth Cabeza. Muchas gracias, Sonia Saldía. Peticita. Muchas gracias, Giselle. A la Guise, a Esther, también a Alejandra. A Pamela Espinosa, a Oscar Astete, a la Eli de la farmacia, a David Saavedra, mire, ve, un abrazo a la distancia, Juanito Rojo. Tengo, mire, no le voy a mentir, debo tener como 202 mensajes, Lorenita Fuentealba, la vecina Marjorie, la Patita González, Fernando Castillo, muchas gracias, Luis Ancapi.

0: Igual, pues mi querido amigo, yo lo saludé tempranito aquí, ¿eh? Un abrazo para usted igual. ¿Cuándo el evento? Ahí sí. Mi amigo Lucho, a ver qué me dice Luchito antes de ir a un contacto. Don Luis, estamos al aire. ¿Cómo está, señor? A don Gerardo Quintana. Sí, dígame, ¿cómo está mi querido amigo?
1: Muy bien.
0: Cuénteme, qué bueno.
1: Bueno, yo le llamo para darle los mejores frutos que usted ha cosechado. Ha sido muy, muy bueno. ¿Ya?
0: Muchas gracias, amigo.
1: Yo lo tiene que aprender de lo bueno, sacar ejemplos, ¿no? Yo te deseo una persona excelente.
0: Muchas gracias, eso, Luchito.
1: Eso se valora, ¿eh?
0: Sí, pues muchas gracias por sus palabras. De verdad.
1: Un cariño enorme a todos los locutores.
0: Muy bien. Muchas gracias. Un abrazo, amigo. Gracias. Muy gentil, Luchito. Oye, un angolino Gustavo Espinosa Medina también desfiló en la parada militar, destacando su trayectoria deportiva y militar, Gustavo Adolfo Espinosa Medina. Saludos cordiales para todos. Vamos a ir a una pausa comercial, ¿o no? No, espéreme, no me corte. Vamos a ir a una pequeña, si tenemos música aquí para acompañarles, música de Made Trans, que vamos a compartir gratamente en esta nuestra mañana aquí en la radio de todos los confines.

0: Oye, muchas gracias a todos por todos los saludos. Tengo un saludo pendiente aquí y gracias a Madetrans también, que nos vamos porque tenemos un programa especial. Nos vamos a conectar con una radio que va a ser de cabeza, como llamamos nosotros. Pero Fernando Echeverría también nos envió un mensaje que quiero compartir con
1: ustedes. El día 21 de septiembre se conmemora el Día del Trabajador Radial. Esto fue instaurado en el año 1942 con el presidente Juan Antonio Ríos. Luego se ratifica por decreto supremo en el año 1991, si no me equivoco. Bueno, en este día quiero saludar a todos mis colegas de radio, radiocontroladores, locutores, administrativos, directores, gerentes, puesto que este es un día muy especial. La radio es una herramienta que jamás va a pasar de moda. Es una radio, es una herramienta instantánea. Es un medio que permite llegar a cada rincón de nuestro país, a cada rincón de nuestros sectores. Y por tanto cumple un rol que es muy importante, la que es de comunicar, entretener y educar. Quiero saludar a todos mis colegas de Angol, de Renaico y de toda la provincia de Malleco en este su día, el Día del Trabajador Radial. Saludos y un abrazo, amigos.
0: Muchas gracias, Fernando Echeverría, un hombre de radio también. Angélica, gracias por tu mensaje. Bueno, tengo muchos mensajes aquí. La verdad, agradecer a cada uno de ustedes, a todos quienes nos han enviado algún mensaje saludándonos. Nosotros vamos a ver, nos vamos a colgar, como se dice en buen chileno, de
2: Camila,
0: de un programa.
2: Finalizando, ¿qué mensaje te gustaría entregar a las personas celíacas?
0: Vamos a preguntar primero si donde estoy aquí, porque a las 12 el contacto, ¿ya? Nosotros agradecemos y nos retiramos antes de lo previsto y nos encontramos mañana, si Dios quiere. Ganó Chile 3-2 a Paraguay, por lo tanto, ahí estas muchachitas, como siempre Chile destacando, gracias a Dios, al menos en damas y también en varones en la sub-20. Hasta mañana, que tengan una tarde linda, que disfruten. Cariños de parte de Mauricio Jiménez.

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6: Antes de continuar con el programa, porque a las 12 nos conectamos, ya quedan un par de minutos, vamos a ir con don Miguel Ángel Albarrán, que está en la línea telefónica. Miguel, adelante usted.
7: Sí, Mauricio, antes que nos vayamos a la tanda, estamos con el alcalde de la comuna de Angol, don Enrique Neira. Primero, feliz cumpleaños, está de cumpleaños, y el Día del Trabajador Real. ¿Cómo está, don Enrique?
8: Hola, Mauricio.
6: Hola, ¿cómo está, alcalde? Un gusto saludarlo. Bueno, feliz cumpleaños, pues ya lo había saludado tempranito.
8: Sí, sí, levanté mis agradecimientos. Así que muchas gracias, Mauricio. Saludar y felicitar a todos los trabajadores radiales, especialmente a los que ya llevan más de 50 años en el... detrás del micrófono. No, 40, ¿cuántos son?
6: 40 nomás, no le ponga tanto.
8: Ah, claro. Me estaba pasando de listo.
6: Se estaba pasando 10 años.
8: No, un saludo afectuoso a todas y a todos los trabajadores radiales. Ustedes hacen una labor de comunicación que la gente valora mucho. Yo creo que se podrán terminar los medios de comunicación, pero la radio nunca. Sí. Así que, en ese sentido, entregarles mi reconocimiento, mi agradecimiento, hacer una invitación a la comunidad. El día miércoles 23 le tenemos una ceremonia preparada en el Centro Cultural a todos y a todos los trabajadores radiales, tal como lo hemos hecho en años anteriores, para destacar el tremendo trabajo que ustedes han realizado durante tanto tiempo, tanto en la radio, cubriendo las noticias en el sector donde se producen. Así que feliz por la cantidad de radios que tenemos en nuestra comuna y por la calidad de los trabajadores y trabajadoras que tenemos.
7: Alcalde, hace un pequeño balance antes de la tanda de cómo estuvo el comportamiento en la ramada.
8: Bueno, de acuerdo a los informes que tenemos, afortunadamente bastante bien. La gente se comportó muy bien. Viernes y sábado era un lleno total. El día domingo, producto de las condiciones climáticas, bajó bastante la cantidad de gente, pero la evaluación, una vez más, el comportamiento, de acuerdo a los informes recibidos de carabineros, de seguridad pública, de los guardias que estuvieron permanentemente durante todos estos días en el recinto Sama, fue positivo, y eso indudablemente habla muy bien de la cultura cívica de nuestra gente.
7: Eso es lo importante, alcalde, así que agradecemos el tiempo que nos dio para conversar con usted. Nosotros ya en los estudios centrales vamos a una tanda, así que bien. Yo creo que muchos regalos recibió en este día de su cumpleaños también.
8: Sí, bueno, varios reconocimientos, pero más allá de eso, uno se queda con ese saludo afectuoso de mucha gente que se da un minuto para saludar y eso no tiene precio. Realmente se agradece mucho.
7: Sí, Mauricio, nos quedamos contigo ahí en estudio.
6: Muchas gracias, muy gentil, y que disfrute el cumpleaños nuestro alcalde. Nos vamos a una pausa, volvemos luego.

Un saludo muy cordial a toda la región de la Araucanía y a las diferentes radioemisoras que a esta hora están conectadas en esta red Archi, región de la Araucanía, en un día muy particular, en un día muy especial para la radiotelefonía de nuestro país. Hoy, 21 de septiembre, Día del Trabajador de la Radio. Un día en donde vamos a recordar un poquito, vamos a hacer un poco de historia. Un día en donde estaremos también recibiendo el saludo de parte de algunas autoridades, la visita también de parte de algunas autoridades, y queremos antes sí saludar cordialmente a todos los trabajadores radiales, locutores, programadores, radiocontroladores, secretarias, personal administrativo, vendedores, técnicos. Hoy en día, aquellos que también trabajan en las plataformas virtuales, que es un elemento que se ha ido agregando también a las radios en nuestro país. Para todos ustedes, donde quiera que se encuentren, reciban el cordial saludo a esta hora de parte de Archi, región de la Araucanía.

Tal como lo decíamos, a esta hora transmite ARCHI, Asociación de Radiodifusores de Chile, Región de la Araucanía, a través de las diferentes frecuencias en la región de la Araucanía, a través de las diferentes radios de nuestra región. Hay muchos que hoy están conectados, unas 60 emisoras conectadas a nivel regional, en donde ARCHI transmite a esta hora, y agradecemos por supuesto a cada uno de quienes han dispuesto sus diales, a cada uno de los que han dispuesto sus emisoras para poder llegar a cada rincón de la Araucanía. Y la verdad que eso es lo que hace la radio, eso es lo que hace una emisora de una ciudad grande, una emisora de una ciudad pequeña, todos con un solo propósito: poder llevar la información, poder entretener y por sobre todo poder acompañar a muchos habitantes de la región de la Araucanía, una región que tiene una variedad en muchos aspectos, desde el punto de vista socioeconómico, también desde el punto de vista cultural, desde el punto de vista geográfico. Podemos darnos cuenta que es una sociedad, una región muy diferente, múltiple, y allí la emisora, allí la radio local realiza un trabajo muy, pero muy particular, acompañando a cada uno de los auditores. ¿Y sabe qué? Muchas emisoras quieren hoy también entregar un saludo, entregar el afecto que tienen de parte de los trabajadores, no solamente hacia los trabajadores, sino que también hacia los auditores. Porque sin auditores, una emisora indudablemente no puede desarrollar su trabajo. Sin auditores, obviamente que una emisora no puede existir. Por eso hoy también queremos entregar un cordial saludo a ustedes, auditores de cada una de las radios que están en sintonía y que forman parte hoy de esta cadena a nivel regional. Esa es la radio, esa es la magia de este elemento tan importante que acompaña a tantas personas en diferentes lugares, en la casa, en el trabajo, en el automóvil, personas que son acompañadas en los hospitales, en los centros penitenciarios, en lugares a cualquier hora del día, en cualquier rincón del país y especialmente de esta región de la Araucanía, región tan variada, una región que muchas veces ha sido azotada por temas climáticos, por situaciones que han traído complicaciones, por terremotos, por inundaciones y tantas cosas más. Pero allí ha estado justamente la radio entregando todo lo que una emisora puede entregar cada día. Así que gracias a ustedes por estar con nosotros, gracias a ustedes porque también pueden ser parte de nosotros, porque la radio somos todos. La radio eres tú.

0: Así es, transmite Archi, Asociación de Radiodifusores de Chile, Región de la Araucanía, cerca de 60 emisoras conectadas a esta hora a través del aire, cubriendo cada una de las ciudades, 32 comunas conectadas en un solo sentir, para decirle gracias a la audiencia, gracias por permitirnos llegar hasta usted y también saludar a los trabajadores radiales de la región de la Araucanía. Y qué grato es poder también recibir visitas en los estudios de Archi a esta hora de la mañana, Archi Regional. Está con nosotros el Seremi de Gobierno, don Felipe Montero, a quien saludamos cordialmente. ¿Cómo está, Felipe? Gusto tenerlo por acá. Gracias por venir a saludar también a la gente de radio. Además que sabemos que usted en algún minuto también fue parte de alguna emisora.
1: Así es, pues bueno, muchísimas gracias, Pedro, por esta posibilidad de poder compartir hoy con las radios que son parte de la Asociación Chilena de Radiodifusión, ¿cierto? Con la Archi, en un día tan relevante también, además, como es el Día del Trabajador y la Trabajadora Radial. Así que feliz, contento de poder compartir con ustedes el día de hoy también en este medio, que como tú dices, lo siento tan cercano.
0: Y gracias también porque entendemos que estaban en una reunión de comité, ¿verdad? A nivel de gobierno regional, pero has tenido también esta grandeza de poder acompañarnos. Además que el Seremi de Gobierno es una seremía que está muy cercana al mundo radial y a los medios de comunicación en sí, y es de alguna forma el nexo entre el gobierno y los medios de comunicación. ¿Y eso de qué forma se desarrolla, estimado Seremi?
1: Claro, así es, la seremía de gobierno asume la vocería, ¿verdad?, del gobierno acá en la región de la Araucanía. Y esa es nuestra misión, llevar a los auditores todo lo que son las políticas públicas, ¿verdad? El desarrollo del trabajo de los diferentes ministerios, el plan de gobierno también para poder seguir adelante en nuestro país, y en ese sentido la vinculación que tenemos con los diferentes medios de comunicación, ¿verdad? Digitales, escrito, radio, televisión. Es diario, nosotros estamos diariamente en esto. Así que la verdad, el impacto que tiene la radio es algo indudable, es algo que valoramos mucho, reconocemos mucho, que se siente carne, digamos, cuando uno sale sobre todo a las comunas más pequeñas, más aisladas de la región de la Araucanía, donde el único medio de comunicación que realmente logra penetrar en los hogares es la radio. Y además la radio tiene una gracia que yo creo que difícilmente otro medio de comunicación de la índole que sea va a lograr, que es esa intimidad que existe entre el locutor y la persona que está escuchando desde su hogar. El locutor, ¿verdad?, tiene una doble función muchas veces, no solo hablar, sino que muchas veces escuchar también. La radio es el medio a través del cual se pueden expresar los sentires de la sociedad, se pueden transmitir las ideas también que son importantes de colocar en una sociedad como la que nosotros queremos, y en ese sentido creo que el rol de la radio es vital e irreemplazable, a pesar de los avances tecnológicos o lo que digan.
0: Lo conversábamos en la mañana, Seremi, con un colega de otra emisora que nos llamaba también para hablar acerca de radio, de que finalmente estas plataformas digitales que en algún minuto pudiesen haber amagado un poco la presencia de la radio se han transformado en un aliado de las emisoras. Y hoy día muchas radios están trabajando también con streaming de video, audio, en otras plataformas. Las noticias que de alguna forma va generando la radio o va recogiendo la radio también aparecen en el Facebook de la emisora, en el Instagram o el TikTok también. Entonces es una de las cosas que ha permitido el desarrollo mucho mejor, digamos, de las emisoras, y le permite hoy día seguir siendo uno de los medios más creíbles, además, a nivel nacional.
1: De todas maneras, pues el rol de la radio yo creo que es irreemplazable. No hay cómo ganarle a la simpleza de la tecnología radial, digamos, que fue inventada hace tantos años atrás, ¿verdad? Y que hoy día es capaz de llegar hasta los rincones más recónditos de la región y del país con sus ondas, y en tan buena calidad hoy día también con la tecnología que existe, que es algo que por supuesto las redes sociales que dependen del internet, de la conexión telefónica, de la instalación de antenas, servicios de empresas externas, etcétera, etcétera, muchas veces no puede lograr, sobre todo en el sector rural. Nuestra región, yo creo que para todos quienes hemos tenido el gusto de recorrerla completa, sabemos que hay muchos sectores donde la conectividad falla. donde la conexión telefónica, sobre todo, es bastante escasa y se dificulta.
0: O la internet también.
1: Justamente, y eso va anclado justamente claro. Con el tema del internet. Muchas veces la gente en los sectores rurales no cuenta con los servicios de conexión a internet que sí se cuentan en las áreas urbanas, fibra óptica directo a la casa, la velocidad, la tecnología. Es la señal telefónica la que logra transmitir el internet para esos hogares. Y en muchos espacios hoy día eso no está y no es posible contar con ese acceso. Pero sin embargo la radio siempre está. La radio siempre está presente como un medio que es capaz de informar, pero también mantener conectada a la gente en estas áreas tan alejadas de los grandes centros urbanos.
0: El Seremi Felipe Montero, Seremi de Gobierno, quien tiene esa cercanía con los medios de comunicación, especialmente con la radio. Seremi, cuéntenos su experiencia en radio. Sabemos que usted es periodista, pero también incursionó en algún minuto en radio y cuál fue su vivencia y qué recuerdos tiene de aquello.
1: Mira, yo tengo los mejores recuerdos de la radio. Yo creo que la radio es de esos medios que a uno le llena el alma cuando trabaja. Haciéndola, ¿verdad? Desde muy pequeño mi primera incursión en radio fue alrededor de los 14 años, ¿ya? En Radio Manuquena de Isla de Pascua.
0: Isla de Pascua.
1: En Radio Manuquena, Isla de Pascua.
0: ¿Y por qué en Isla de Pascua?
1: Mira, por temas de trabajo, mi papá, nos trasladamos por diferentes lugares del país y en esa época estuvo asignado en la Isla de Pascua cuando tenía más o menos esa edad. Y la radio Manuquena era la única radio que tenía transmisión en el lugar y era adscrita a Archi.
0: Claro que sí, claro.
1: Por lo tanto, era el único medio de comunicación que existía en la Isla de Pascua en aquel tiempo, junto con la televisión que llegaba en cassette desde el continente. Cuando ustedes veían la teleserie terminando acá, claro. Y ya se había casado el protagonista con la chiquilla que le gustaba, allá en la Isla de Pascua recién la estaba conociendo. Entonces teníamos un delay muy grande con las comunicaciones del continente. Los noticiarios llegaban con ese atraso, periódicos, para qué decir, no había acceso a ese claro. Tema. Internet no existía.
0: Era literalmente la isla aislada.
1: Justamente. Y la radio era la que nos conectaba. La radio nos conectaba a través de la red de Archi, tenía una conexión diaria con que nos conectábamos al continente y escuchábamos las noticias, sabíamos qué es lo que estaba pasando con el país, pero también cosas que se dan muy, muy por hechas acá. Acceder a la música del momento, por claro. Ejemplo. Entonces, lo que nos ofrecieron con unos amigos era hacer un programa juvenil para mostrarle a los jóvenes de la isla la música que se estaba escuchando en el continente. Y ahí la Archi nos mandaba los cassettes y nos mandaba los discos, los CDs cuando empezaron a salir y nosotros dábamos a conocer la música del momento. Entonces, mi primera...
0: Estaban a la vanguardia de todo entonces.
1: Claro. Y el aporte de Archi en ese sentido era vital, porque gracias a ellos era que contábamos con este material que nos llegaba para poder transmitir.
0: Una buena anécdota o una buena experiencia.
1: Una muy, muy linda experiencia que tuvimos ahí un inicio. Yo creo que ahí me empezó a gustar bastante el tema.
0: Bueno, usted sabe que también Archi, a propósito de esta emisora, en la Isla de Pascua, en algún minuto realizó una asamblea nacional. Todos los años se hace una asamblea nacional en diferentes puntos del país, se recorre el país completo, y en una ocasión también se realizó precisamente en la Isla de Pascua, y ahí llegamos varios radiodifusores en dos aviones, uno comercial y otro en ese tiempo de la Fuerza Aérea, y se pudo llegar hasta allí para ser parte también de una asamblea en Isla de Pascua. Y esto también gracias a esta emisora donde trabajó el Seremi de Gobierno de la Araucanía.
1: ¿Ve? En ese tiempo había una sola, ahora creo que hay dos radios ahora, porque cuando me vine se había instalado otra radio más. La Radio Manuquena, que significa algo como pájaro chillón o pájaro ruidoso. Y la otra radio se llama Baicaba. La radio Baicaba.
0: Esa es la última que se instaló.
1: Claro, Baicaba significa océano o agua de mar. Esas eran las dos radios que existían en ese momento.
0: ¿Le ha vuelto últimamente a Isla de Pascua?
1: He vuelto a la Isla de Pascua. Está bastante más moderna hoy en día.
0: Sí.
1: Hay internet, hay banco, cajero automático, farmacia.
0: Ya los productos no son tan caro como en el continente.
1: No, claro.
0: Han equiparado un poquito los precios.
1: Oye, pequeña diferencia ahí. En aquel tiempo no había dónde comprar desodorante o ese tipo claro. De cosas, porque no habían locales como hay aquí, no voy a nombrar ninguno porque tienen que venir a poner su publicidad aquí a la radio de Archi si quieren ser nombrados, ¿verdad? Pero ustedes sabrán a qué cadena me refiero.
0: Oiga, Seremi, y después de la Isla de Pascua, su experiencia en el mundo radial, en el continente, ¿también hay algo de eso?
1: Sí, de todas maneras. Después estuve trabajando muchísimo tiempo acá en Radio Digital. a la cadena radio digital, que era de la cadena de medios regionales de, claro, del Mercurio. Y ahí estuve trabajando bastante tiempo en radio digital, haciendo temas de prensa y también un programa que teníamos todas las semanas de rodeo. ¿Ah? Entonces, ahí ya fue mi trabajo más, digamos, más profesional en radio, y donde me pude desempeñar ya como periodista, digamos, ya más adulto. ¿Ah? Así que también ahí tuvimos una muy buena experiencia trabajando en radio digital, justamente acá en la ciudad de Temuco. Así que muy contento también de haber podido participar después ya más en la adultez y conociendo más lo que significa el trabajo. Te toca hacer la pega completa.
2: Exactamente. ¿Ah?
1: Absolutamente completa. Eres productor, eres radiocontrolador, disc jockey, mira, se me cayó cassette.
2: Sí, ¿ah? Hay que contestar el teléfono.
1: Justo.
2: Hoy día hay que contestar las redes sociales.
1: Así es. Así que nos tocaba hacer todo eso y la verdad, muy entretenido, siempre también muy llenador para el espíritu, diría yo, trabajar en
2: su jefe de gabinete también es hombre de radio.
1: También hombre de radio. Tengo varios periodistas que han trabajado en radio, todos, de hecho.
2: Carlos Inostroza, que anda por ahí.
1: Sí, Carlos Inostroza trabajó en radio, trabajó en temas deportivos, ¿verdad?
2: Sí.
1: Para connotar radioemisoras regionales y nacionales. También trabajamos con César Ruiz, que César también fue... trabajó en una de las grandes cadenas de radio, también en temas deportivos. No lo voy a molestar ahí, pero tiene unos episodios muy buenos.
2: Bueno, dentro de la radio siempre hay muchas anécdotas, ¿sabes?
1: Sí, de todas maneras.
2: Algunas internas y otras no tan internas, pero que la gente se da cuenta, pero siempre en las radios aparecen muchas anécdotas.
1: Claro que sí, pa. Siempre pasan muchas anécdotas porque, a ver, siempre conversamos con los chicos. En aquellos tiempos las transmisiones se hacían conectado por cable.
2: Claro.
1: ¿Ah? Se hacían conectados por cable, las transmisiones deportivas.
2: Claro.
1: Entonces había que ir a conectarse lejos en el estadio Germán Becker sin ir más allá. Había que llegar con un cable desde los camarines hasta la cancha y había que arrastrar el cable completo para llegar a cualquier lugar del recinto y poder hacer la transmisión.
2: Y a veces con un poquito de barro.
1: Justamente. O a veces cuando se iba a alguna cancha un poquito más lejana, en una comuna que no era la de acá, había que tratar de conectarse por teléfono con un cable.
2: Claro.
1: Donde hubiese un enchufe de estos de un jack telefónico.
2: En ese tiempo estaban los informadores de cancha que se podían detrás de los arcos. Y si eran 5 radios que transmitían, eran 5 cables que llegaban allá.
1: 5 cables y 5 líneas.
2: Y después 5 cables y 5 líneas que se cruzaban en la pista de atletismo y había que desenrollarla.
1: Claro. Entonces, bueno, es un poco de arqueología periodística, digamos, para los colegas nuevos que tienen la comodidad tecnológica del celular, el internet, los micrófonos inalámbricos. Todo un cambio, ¿verdad? Y en ese sentido creo que el equipo con el que trabajo tiene mucha experiencia en radio también. Catalina también trabajó en radio y después pasó al periodismo ya más institucional.
2: Seremi de Gobierno, Felipe Montero, que nos viene a saludar hoy en esta red Archi de cerca de 60 radios en la región de la Araucanía. Y muchas veces usted va a regiones o a estas comunas y se encuentra con radios que abren sus puertas. A propósito, hay algunas que quieren entregar algunos saludos también para su gente y para la gente que trabaja en radio. Los escuchamos a continuación.
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1: Muy bien, pues ahí está Seremi, algunos colegas que están saludando a su gente, a sus trabajadores y también a la gente que nos sintoniza, porque como lo decíamos hace un rato atrás, sin auditores una emisora no puede ser una emisora. Estamos conversando con Felipe Montero, Seremi de Gobierno de la Araucanía.
2: Oye Pedro, sí, yo aprovecho de robarme un poquito el micrófono aquí, porque mientras escuchaba los saludos, comienzo a hacer recuerdo, ¿verdad?, de cada uno de ellos. Hemos estado en sus radios, hemos estado en sus locutorios. Tan distintas las realidades también de cada una de las radioemisoras de la región de la Araucanía. Y en ese sentido, creo que es justo reconocer, y aprovecho de enviarles el reconocimiento, ¿cierto?, y el saludo de nuestro presidente de la República, José Antonio Kast, a quien me toca representar, junto con nuestro delegado presidencial Francisco Luetich, y el delegado presidencial provincial también, ¿verdad?, don claro. Víctor Manoli. En tantos eventos, en tantas circunstancias, con las municipalidades, pero las mismas radioemisoras, sin ir más allá. La calidad con la que trabajan nuestras radioemisoras regionales, a pesar de las adversidades muchas veces económicas, que es un tema habitual, ¿verdad? La radio es un área que también requiere recursos para poder funcionar. Y en ese sentido hay muchas radios que hacen verdadera soberanía en muchas comunas. Así que yo quiero aprovechar los micrófonos de acá, de la Archi, ¿verdad?, para hacer llegar un muy, muy sentido, ¿verdad?, reconocimiento, saludo, con mucho afecto a cada una de las radioemisoras de la región de la Araucanía, en tantas comunas que nos ha tocado estar, en Teodoro Schmidt, en Loncoche, en Lumaco, en Renaico, Lonquimay, Curacautín, bueno, puedo nombrar las 32 comunas, pero
1: se me olvidan. Muchas de ellas en zonas extremas.
2: Justamente, muchas de ellas en zonas extremas, donde les corresponde ser el principal medio de comunicación local, el referente, ¿verdad? Y la conexión que tienen los vecinos, así que la verdad que reconocer e instarlos a que puedan seguir también con esta actividad que enaltece tanto el rol de los comunicadores, pero que también es tan vital para la democracia y para la mantención de nuestro país, que yo creo que ese es un punto muy importante donde todos tenemos que revisar lo que es el significado de la acción de la radio en nuestro país.
1: Claro, y el pluralismo de la radio es lo que permite también lo que usted señala, Seremi. A propósito de lo que dice de que hay radios en la región que se van implementando con mucho sacrificio muchas veces, hay un fondo de medios que justamente lo maneja la cartera que usted dirige acá en la región, que es el fondo de medios a nivel país, así también uno, y por tanto a nivel regional. Es un fondo de medios que tiene una historia bien particular, no sé si usted la conoce. Es un fondo de medios que nace justamente con las radios. En su minuto, el presidente Lagos en Punta Arenas, en una asamblea de Archi, llega a un acuerdo con la gente de Archi para hacer un fondo de radios, de medios radiales. Y finalmente este se fue abriendo bastante más de lo que se quisiera, y hoy en día pueden postular incluso canales de televisión, plataformas de streaming, diarios electrónicos, en fin. Pero fue un producto, un fondo que nace justamente de una propuesta que hace Archi en su minuto. Y normalmente Archi hace propuesta y trabaja para las radios pensando en que también se pueden beneficiar otras radios que no son parte de Archi. Y creo que eso también, esa generosidad del gremio, le ha permitido hoy día ser un gremio reconocido a nivel país. Pero obviamente que ese fondo permite a que muchas radios vayan renovando su implementación, porque hoy día este tema, obviamente que la renovación de la implementación permite además poder competir con los demás.
2: Claro, sí, tú bien dices, este, el fondo de fortalecimiento de los medios de comunicación social. Nació justamente a través de los esfuerzos de Archie, y yo creo que hoy es una herramienta que muchos medios de comunicación les ha permitido tener a la comunidad bien conectada, informada, no solo a través de la radio hoy día, sino que esto, como bien dice, se abrió para medios electrónicos, se abrió para medios impresos, para televisión, radios comunitarias, medios comunitarios, y en ese sentido creo que ha jugado un rol bastante importante. Uno ve, me ha tocado ir a las radios donde el atril donde está el micrófono está con el logo del fondo de medios, claro. El micrófono está pegado con el fondo de medios, el monitor del computador a través del cual hacen toda la programación diaria, ¿verdad? También tiene el logo.
1: Eso habla también de un buen uso de los recursos.
2: Justamente, te habla de un buen uso de los recursos y también del impacto que esto significa para poder mantener este servicio operativo en tantos lugares de la Araucanía. En Curarrehue, sin ir más, se me viene a la mente una radio que tenía toda su implementación comprada con el fondo de medios, la implementación nueva. El locutorio completo con el fondo de medios. Y ese es un impacto relevante. Es un servicio de la ciudadanía, son recursos de todos los chilenos que finalmente van a poder apoyar. Ahora, las cosas son de dulce y agraz también.
1: Claro.
2: ¿Ah? Son de dulce y agraz. Y en ese sentido, lo agraz acá, sin duda, es darme cuenta que el fondo también, quizás porque no me logro sacar la chaqueta de periodista también, ¿ah?, es que debiera tener más recursos. Claro. El fondo debiera ser más grande.
1: Porque el fondo además permite la contratación de personas durante el tiempo en que se realiza el proyecto.
2: De todas maneras, permite eso, permite la ejecución de infraestructura, ¿verdad?, de los medios tecnológicos que se requieren para la transmisión, para la contratación de personas para poder hacer proyectos de información puntual y también para poder hacer la producción de programas que quieran transmitir algo específico respecto a temática específica, que también es algo que no se visibiliza mucho, pero que muchas radios están muy carentes. Muchas radios tienen instalada la antena, el transmisor, el locutorio, y no tienen quien haga la continuidad del día. Por lo tanto, esas radios quedan puestas con el play, circulando música o contenidos envasados.
1: Sin poder reaccionar si es que pasa algo en el minuto, por ejemplo.
2: De todas maneras. Entonces, o de poder manifestar cosas que son relevantes para la comunidad del lugar, y que pudieran tener un espacio en la radio. Y este fondo también permite eso. Ahora, nos gustaría que fueran mucho más los recursos. Y creo que en ese sentido hemos tenido conversaciones con el subsecretario general de gobierno, con el ministerio, para poder ir avanzando en cómo mejorar este fondo.
1: Bueno, quizás, Seremi, poder también escuchar, en este caso las radios, saber cuáles son sus necesidades, cuáles son sus propuestas. Porque una cosa es preparar desde Santiago puntualmente un fondo sin conocer muchas veces la realidad, por ejemplo, de las radios. Una radio en una comuna grande es muy distinta a una radio en una comuna chica. Y por tanto, cada uno puede aportar algo al respecto y poder hacer un mejor proyecto. Y nos alegra mucho saber, como usted lo dice, que esos fondos están llegando realmente a donde se destinan, a las radios. Así y es. Finalmente a la gente.
2: Sí, pues me ha tocado de verdad muchísima experiencia. Podría estar hablando mucho rato de las cosas que uno ve en las radios, sobre todo en las radios más pequeñas, pero evidentemente hay que avanzar en muchas cosas. Por ejemplo, estos proyectos no permiten el mejoramiento de una torre de transmisión, por ejemplo.
1: Claro.
2: De pintarla, de mantener el material que lleva
1: muy necesario.
2: 20, 30 años, muy necesario. Se cae la torre, se cae la radio. Y tantas otras cosas. Entonces, yo creo que hay que empezar a avanzar en modernizar este fondo, en tratar de abrir un espacio más importante para poder destacar también el rol que tiene la radio hoy día y tantos medios de comunicación. Como bien decíamos en el primer bloque cuando conversábamos, la radio hoy día, con el avance en la tecnología, también se ha vuelto multimedial. Entonces, también hay un desafío importante en cómo ir habilitando los medios complementarios con que funciona una radio. Una buena señal de streaming, un buen estudio para hacer streaming, para poder hacer podcast, cámaras, tantas otras cosas, poder mantener bien un perfil de redes sociales, una página web, y por lo tanto creo que hay que ir avanzando en ese tipo de herramientas que permitan mejorar la calidad de los servicios de los medios de comunicación y de la radio, por supuesto, en la región y en el país.
1: Bueno, a nombre del Archi Regional lo invitamos, Seremi, para poder conversar de este tema y para que usted de alguna forma también represente las necesidades de un gremio que siempre busca ese fortalecimiento de la región, una región tan diversa, que la ha pasado tan mal, que sus índices económicos siempre están por debajo, que los porcentajes de trabajo no son los mejores también, y creo que allí también las emisoras pueden hacer algo importante, no solamente comunicando cosas, sino que también acompañando a aquellos que no la pasan bien, pues si la radio también es aquello, alguien que está en un mal momento y enciende la radio, la música, lo que se comenta, lo que se dice, también puede ser una forma de levantarle el ánimo y trabajar en conjunto.
2: Así es, pues, ese es el rol también que tienen los contenidos, ¿verdad?
1: Claro.
2: Los contenidos, de poder seleccionar en este dial cuál es el mensaje que uno necesita recibir.
1: La diversidad que le entrega la radio.
2: Un mensaje espiritual, un mensaje de alegría musical, un mensaje de tranquilidad. Uno va escogiendo también en esta inmensidad de opiniones y de características, de colores que hay en el dial de la radio, cuál es el tipo de contenido que uno necesita en el momento. Y que tiene otra particularidad también, que es la confianza que la gente tiene respecto de los contenidos de la radio.
1: Claro.
2: Fíjese que en la radio es muy difícil encontrar un contenido que sea falso, que sea dañino, que vaya a provocar una desinformación o que vaya a provocar un problema con las personas. Lo que no sucede en redes sociales. ¿Ah? Lo que no sucede en redes sociales.
1: Las radios tienen domicilio conocido.
2: Justamente, si emiten un tema con problemas, se van a meter en un problema legal, se van a meter en un problema con los vecinos, etcétera, etcétera.
1: Y por eso la radio aparece siempre en los primeros lugares de las instituciones con mayor credibilidad, más confiables en el país, en muchos casos en primer lugar, en otros en segundo lugar. Y ahí está constantemente y va un poco de la mano de lo que usted dice, Seremi.
2: Claro, la confianza. La radio es la confianza en la comunicación hoy día. Es un medio confiable, es un medio en el cual usted sabe que si está escuchando algo, hay domicilio conocido donde poder hacer las reclamaciones si es que la información no es correcta. Por lo tanto, tampoco se van a aventurar a poder dar una información que no venga de una fuente fiable. En redes sociales hoy día usted puede ver que sale una imagen con una información X. Nadie se hace cargo.
1: Pueden denostar a mucha gente,
2: a quien sea,
1: y les sale gratis.
2: Justamente. O pueden desinformar a tal nivel que la gente se cree una realidad que no es.
1: Sí, pueden crear una psicosis. Incluso.
2: Pueden crear psicosis, pueden crear alarma en la población o sencillamente desestabilizar determinadas situaciones. Eso luego en la radio no sucede. Es un medio fiable, un medio en el cual uno puede confiar y en ese sentido también hay que valorar eso y cuidarlo. Por eso es que hablamos también siempre de que la radio es tan vital para la democracia.
1: Así es.
2: Para que haya una democracia viva, fuerte, que mantenga un país vital y orgulloso de sus instituciones como lo es Chile, la radio es vital. La radio es vital para esto. Ciudadanos informados con información de buena calidad, de fuente conocida, para que puedan tomar decisiones. Yo creo que ese hilo conductor, solo la radio hoy día puede tenerlo con una trazabilidad impecable.
1: Bueno, y esperamos hacerlo por mucho tiempo más. Y por eso queremos agradecer nuevamente, Seremi, Felipe Montero, Seremi de Gobierno, su presencia acá, venir a saludar a los radiodifusores. Hay muchos que le están escuchando a esta hora, las 32 comunas, muchos donde usted ha ido a lugares extremos que le han recibido y otros que le podrán recibir también próximamente, así que gracias porque sentimos ese cariño, ese aprecio, ese cariño por la radio, el conocimiento de lo que significa una radio y esperamos seguir también aportando al trabajo que las autoridades realizan de la mejor forma posible como lo saben hacer las emisoras.
2: Sí, pues así que bueno, volver a enviar un gran saludo a todas las radioemisoras de la región de la Araucanía, a cada una de las personas que trabaja y hacen posible las transmisiones diarias. De verdad, un abrazo fraterno muy caluroso para cada uno de ellos. Las felicitaciones.

0: Nosotros seguimos en esta cadena de emisoras hasta las 13 horas, escuchando también el saludo de un par de radios más que a esta hora están conectadas a través de esta red Archi.
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2: 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Hoy, 21 de septiembre, que celebramos el Día del Trabajador y la Trabajadora Radial. Y queremos enviar un afectuoso saludo a todos quienes se desempeñan, a todas esas radioemisoras que integran el noveno Comité Archi de la Región de la Araucanía, insertados en los diferentes y distintos rincones de la Araucanía, que hacen posible la magia de la radio. A los locutores, periodistas, comunicadores, radiocontroladores, técnicos administrativos, productores y a todos quienes trabajan detrás de un micrófono y de cada transmisión. Nuestro reconocimiento por la entrega, la vocación y el compromiso de acompañar, informar y estar siempre junto a nuestros auditores. Desde el noveno Comité de Archi Araucanía, nos unimos fraternalmente a este saludo, reconociendo la importante labor que realizan día a día las radios de nuestra región y en cada una de las personas que hacen posible que una señal llegue hasta el último rincón de nuestro territorio. En especial en este año 2026, que nos encontramos celebrando los 90 años de la Asociación de Radiodifusores de Chile, Archi, conectando a nuestro país y siendo parte fundamental de la radiodifusión chilena. Y especialmente gracias a ustedes, nuestros auditores, quienes nos acompañan desde el campo y la ciudad, en el trabajo, en el camino o desde sus hogares. Ustedes son la verdadera razón por la que cada día encendemos nuestros micrófonos. Desde Melipeuco e Icalma, al pie de nuestra cordillera de los Andes, enviamos un abrazo fraterno a todos los trabajadores y trabajadoras de la radiodifusión chilena. ¡Feliz Día del Trabajador Radial! 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

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Técnicos, controles, locutores.

0: directores, secretarias, gerentes y también a quienes representan todos los cargos en una sola persona. 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
1: A todos quienes hacen radio en nuestra región de la Araucanía, hoy nos detenemos un momento para reconocernos. A quienes detrás de un micrófono, frente a una consola, en terreno, en una sala de prensa, en la operación técnica, en la producción, en la edición, la administración, en redes sociales, o simplemente haciendo que una radio pueda salir al aire cada día, y quienes hacen posible que la voz de nuestro territorio siga viva. Ser trabajador radial en nuestra región tiene un valor especial, porque aquí la radio no es solamente un medio de comunicación, es compañía, memoria, identidad, territorio. Es que estamos presentes cuando una comunidad celebra, cuando una familia necesita ser escuchada, cuando hay una emergencia, cuando alguien busca una respuesta o cuando simplemente necesita sentir que al otro lado hay alguien escuchándote. Somos radios que conocen sus calles, somos radios que conocemos nuestros barrios, somos radios que conocemos nuestras localidades y muchas veces a gran parte de nuestra gente. Conocemos las historias porque también somos parte de esas mismas historias en el territorio. Por eso hoy quiero mandar un saludo y reconocer a cada locutor, periodista, operador, técnico, productor, reportero, comunicador, administrador, director, corresponsal, a los colaboradores, a los encargados de redes sociales y a todos quienes desde sus distintas funciones entregan parte de su vida para mantener encendida una señal de radio. Porque una radio no solo la hace solamente la voz, la hacemos todos, la hace un equipo, la hace una comunidad y la hace su gente. Hoy, desde Teleangol, el sincero saludo de todo el equipo en nombre

0: La transmisión especial de las radios Archi Región de la Araucanía, celebrando así este 21 de septiembre, Día del Trabajador Radial. Hemos estado hace poquito con el Seremi de Gobierno, Felipe Montero, quien también hombre de radio, recordaba un poquito sus inicios en la Isla de Pascua, trabajando en una radio que también pertenece a Archi. Saludamos a los socios, a los trabajadores de la radioemisora de Archi Región de la Araucanía. Como decíamos, ya cerca de 60 radios que están conectadas y los colegas van haciendo los saludos correspondientes. Y ahora estamos con visita también, que ha venido a saludar a los trabajadores de la radio, don Francisco Liubitich, el delegado presidencial de la Araucanía. ¿Cómo está, don Francisco? Bienvenido, gracias por estar con nosotros.
1: No, muchas gracias a usted, un agrado venir aquí a Radio Esperanza para saludar a todos quienes laboran en la radio, por la radiodifusión muy antigua en nuestro país, de comienzo del siglo XX. Por ahí leí alguna vez que la primera radio que funcionó en Chile fue la radio chilena.
0: Hay harta historia.
1: 1923, y lo conozco mucho porque por razones familiares un tío tuvo y fue propietario de una radio, la radio Carrera, en Santiago,
0: radio en AM.
1: Así es, AM, y en donde también, así como en estudios como el de Radio Esperanza, tuve la oportunidad de conocer cómo se hacía, a mucho esfuerzo, a mucho ñecle, esto de poder transmitir y poder informar y comunicar a todos, ¿no es cierto?, los ciudadanos, las situaciones, las noticias, los acontecimientos. La radio sigue siendo el principal motor de comunicación por la instantaneidad que tiene, y obviamente que ha sido un fiel reflejo también de nuestra sociedad y de nuestra historia. Eso está muy claro desde la perspectiva incluso de los hitos más trascendentes que ha tenido nuestro país. La comunicación ha estado siempre amparada fuertemente por la radio. Otros medios de comunicación también tienen su importancia, por supuesto, el audiovisual, el escrito, pero sin duda que la instantaneidad la da la radio, que es quien está casi de inicio, digamos, con los sucesos que acontecen, y hoy día más que nunca, con redes sociales, en donde aparece de inmediato las noticias, la información, y esa es la que se traslada también a través de la radiodifusión.
0: Bueno, en el día de hoy la radio también se han unido a estas plataformas que existen, que usted mencionaba, y que han ido potenciando también el trabajo. A esta hora, delegado, transmitimos como Archi en las 32 comunas, como le contábamos fuera de micrófono, y hay muchas emisoras que están conectadas justamente a esta red y que quieren agradecer su presencia acá. Entendemos que usted viene saliendo de un comité, algo así, de la región, con todos los seremis. Esto se hace una vez a la semana, cada cierto tiempo. Cuéntenos un poquito, pero también para conocer un tanto el trabajo que hace un delegado presidencial.
1: Bueno, a ver, dentro de la agenda que tenemos regular, los días lunes de cada semana, participamos junto con los mandos policiales, con el general de Ejército Gedena, con el fiscal regional, con la dirección de gendarmería, de un comité policial en la mañana a primera hora, para ver las novedades tanto de la semana como también de las que se avecinan en la actual. Estuvimos analizando los resultados, por decirlo de alguna manera, de nuestras fiestas patrias. La verdad es que
0: tiene antecedentes frescos, entonces
1: datos muy importantes para nosotros, que son positivos en general. Hay una disminución de la cantidad de accidentes de tránsito. Tengo que relevar allí el despliegue y el plan reforzado de carabineros con más de 1.800 funcionarios. Uh-huh. Que se sumaron precisamente a estas tareas desde el día jueves de la semana que pasó. Lamentar solamente dos personas fallecidas de las tres que hubo el año pasado. Nunca es bueno comparar fallecidos de un año y otro, pero la verdad es que también eso es un dato que es importante. Aumentaron las fiscalizaciones desde el punto de vista de carabineros, más de 1.500 fiscalizaciones adicionales el año pasado, sobre 19.000 realizadas en la región. Es un dato muy, muy, muy grueso desde la perspectiva de lo que significa haber tenido la participación, ¿no es cierto?, de carabineros deteniendo y fiscalizando a más de 19.000 conductores en nuestra región, tanto en la ruta 5 Sur, reforzado, como también en rutas, ¿no es cierto?, interiores, digamos, en nuestra región. Y lo otro que también es llamativo es que disminuyeron de manera muy importante, más de un 60%, los delitos de mayor connotación en estos días, lo cual significó también una reducción de las personas detenidas, y eso es coherente porque a menos delito, menos detenido.
0: Claro.
1: O sea, la problemática es precisamente lo inverso. A mayor cantidad de delito, menos detenido, que es lo que sería, no sé, una muy mala noticia, en este caso es lo positivo. Tuvimos también fiscalizaciones al tránsito con la Seremía de Transporte, casi 1.200 fiscalizaciones, participación de Senda con los Alcotés, Narcotés, en 5 comunas importantes: Temuco, Padre Las Casas, Pucón, Teodoro Schmidt y Carahue. Le adicionamos además, junto con Senda, unas fiscalizaciones a los patrones de naves turísticas en los cursos de agua en el lago Villarrica y también en la costa, en el fondo para revisar no solamente la situación de las embarcaciones junto con la Armada y la Capitanía de Puerto respectiva, sino que también para ver el estado de los pilotos, ¿no es cierto?, correspondiente. Es decir, un trabajo bien importante, bien reforzado, como decía, para darle la tranquilidad y la seguridad a nuestros ciudadanos y también a nuestros visitantes.
0: Delegado, cuando usted nos cuenta esto, que son estadísticas recién fresquitas que estuvieron analizando de lo que fue las fiestas patrias, como radio nos sentimos también, sabe, muy contentos y parte importante de este logro, porque en este estudio y en otros estudios de muchas radios regionales, la semana pasada, en más de una ocasión tuvimos gente de Carabineros, Seremi de Transportes, gente de diferentes organismos hablando, pidiendo a la gente que cómo se debe comportar, y por tanto creo que esto habla de que la radio también se une al trabajo comunitario, al trabajo con ustedes como autoridades, siempre con un bien en común, que es ayudar a la gente y permitir que la región, por ejemplo, tenga menos índices de fallecidos en situaciones como estas.
1: Bueno, eso es una realidad. La verdad es que las autoridades, por mucho que podemos clamar sobre estas temáticas que son realmente relevantes, si no hubiesen medios de comunicación que adhirieran, la verdad es que sería mucho más difícil. Y a pesar de que uno siempre tiene la esperanza, como la radio, de que menos gente incumpla con las recomendaciones, con las sugerencias, igual tenemos una cantidad todavía, que por eso que digo yo que puede ser hasta un problema no solamente de crianza educacional, incluso hasta formativo, en orden a que se sigue manteniendo algunas cifras preocupantes de personas que manejan en estado de ebriedad bajo la influencia del alcohol y también de droga. Bueno, ahí tenemos una brecha y tenemos un desafío. Hay que seguir. Esta es una cuestión que hay que sostenerla en el tiempo. No solamente tiene que estar presente cuando tenemos festividades, cuando tenemos fines de semana largo, que son, digamos, de relajo, de tranquilidad, sino que en general durante todo el año. La aspiración es que las cifras bajen a lo más que se pueda, ¿no?, desde esta mirada. Y obviamente que la radio es un medio, y por eso que se asocia con comunicación, que permite que precisamente estas recomendaciones lleguen a la gente común. La radio tiene una ventaja que no la tienen otros medios importantes también de comunicación, y es a los sectores a los que también puede llegar, no solamente en la urbanidad, sino que también muy alejado en la ruralidad. De hecho, no son pocas las emisoras, ¿no es cierto?, en comunas y en localidades, que además tienen una función social muy importante de acercar a la gente a los servicios, a la información, de mantenerla con todos estos datos, digamos, de interés, de importancia. Y claro, si no tuviéramos a las radios en este sentido, obviamente que las políticas públicas estarían cojas, no habría cómo comunicarlas adecuadamente. Entonces, un agradecimiento a todas las emisoras, digamos, que en este momento están participando, pero que ya lo han hecho en este proceso que tuvimos, ¿no es cierto?, particularmente de Fiestas Patrias, 4 días bien importantes, en que notamos que la ciudadanía disfrutó, participó en los desfiles, no solamente de asistentes, sino que también desfiló mucha gente, lo cual habla bien, primero, de las tradiciones de nuestro país, que se siguen manteniendo, que se respetan y que hay que resaltarlas. Y eso es lo que hemos hecho con el presidente y cada uno de los ministros también, ¿no es cierto?, en las participaciones y en el caso regional con los Seremi, que se desplegaron en todas las comunas para participar precisamente de cada una de las actividades que ellas desarrollaron con excelentes resultados. Y como digo, estamos muy contentos por que la gente disfrutó.
0: Qué bueno, eso nos alegra. Bueno, delegado, y como radios regionales, nos ponemos a disposición, como siempre, de la autoridad correspondiente para seguir aportando en esto. Hay lugares en donde no llega el teléfono, donde no llega la internet, y allí la señal de radio puede también hacer lo suyo, y para eso estamos disponibles. El delegado presidencial de la Araucanía, don Francisco Lübetich, conversando con nosotros y saludando a la gente de radio. Muchas gracias por estar con nosotros en este día de celebración. Agradecemos su tiempo, sabemos que su agenda es muy apretada, pero se dio el tiempo para venir y saludar a las radios que a esta hora están cubriendo las 32 comunas de la Araucanía.
1: No, por el contrario, un agrado estar acá. Tengo la mejor opinión precisamente de la radiodifusión en general. Y bueno, un saludo afectuoso a cada uno de los que integran las emisoras que están conectadas hoy día y aquellas otras, ¿no es cierto?, que están en la Asociación de Radiodifusores de Chile, una entidad también muy relevante dentro de nuestra sociedad. Por lo tanto, solamente reiterar mi saludo y que sea un año más, como corresponde, ¿no es cierto?, para la radiodifusión.
0: Gracias, delegado. Y mientras despedimos al delegado presidencial de la Araucanía, escuchamos también los últimos saludos de nuestros colegas de Radios Archi en esta red de radios regional.
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Que tengan todos un hermoso día.

Son las 3 horas 1 de la tarde, 24 minutos. ¿Cómo están? Buenas tardes. Bienvenidos, bienvenidas, bienvenidas, bienvenidos a esta hora, día lunes. De vuelta ya a la realidad, vos. 21 de septiembre, día de el trabajador radial. Hoy día es nuestro día. Estamos en nuestra jornada, 21 de septiembre. Llega la primavera también. Hoy se celebra el Día del Trabajador Radial. Para todos los que hacemos radio, ¿cierto? Comunicadores. Para todos los que le hacemos al micrófono, claro. Micrófono. Oye, quiero saludar a esta hora de la tarde. Esperamos los saluditos ahí. Estamos en nuestro WhatsApp. Si usted nos quiere dejar un saludito en este día especial, Día del Trabajador Radial, 21 de septiembre 2026, lo pueden hacer ahí a través de nuestro WhatsApp más dulce, el más interactivo, el más 56452756670. Más 56452756670 a esta hora de la tarde. En esta jornada de día lunes. Oiga, como lunes. Como día lunes. Bueno, esperando que hayan pasado unas felices fiestas patrias, unas felices fiestas patrióticas 2026, hayan disfrutado de todo lo que se prepara en esta fiesta. Las empanadas, los anticuchos, los asados y todo lo bueno que se pasa en fiestas patrias. Qué rico, delicioso. 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

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Oye, saludos para, por supuesto, quienes están de cumpleaños y día también a propósito, para usted que está de cumpleaños, vaya un saludito grande a esta hora de la tarde en este día lunes 21 de septiembre, donde estamos en este día 21 trabajando en dosis de energía en nuestro día, Día del Trabajador Radial. ¿Ya? No solamente los locutores, los animadores, sino que todos los que hacen labores en radio, todos los que hacen labores en radio. Ya, quiero saludar a esta hora de la tarde. Hola, Juve, dice, muchas felicidades para el locutor radial, dice, de buena música. Espero que lo estén esperando con una rica oncecita, me dice, Linda tarde, un abrazo con cariño. Erika Ramírez, gracias por tu saludito.

Ya vayan al WhatsApp a esta hora de la tarde. Estamos en línea en nuestro WhatsApp, el más 5645-275-6670. Ahí está nuestro WhatsApp.

Y en la música llegan los siete titanes. A esta hora de la tarde, aquí están los peregrinos del amor. 25 minutos para la hora 14. Ya está con nosotros el concejal Nemer Silva López también. En terreno, trabajando por una comuna que es Angolcito, que es Angol de los Confines. Concejal Nemer Silva López. 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Ya luego sigo saludando a nuestros auspiciadores el día de hoy. En este día lunes comenzamos de inmediato con buena música. Está disponible nuestro WhatsApp si usted quiere dejar algún saludito para el día de hoy lunes. 21 de septiembre, Día del Trabajador Radial, compartiendo esta programación, compartiendo la tarde más sabrosa del Dial FM.

Bueno, ahí estaba nuestra portada musical para el día de hoy, ¿eh? Con los peregrinos del amor, los siete titanes. Con el tema que se llama La Promesa, en esta tarde de día lunes. 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Ya, ahí estamos en el WhatsApp a esta hora de la tarde. Si usted nos quiere dejar saludito en este día especial para quienes hacemos radio. Sí. Ah, nos quiere dejar un saludito, ¿no? ¿Algún saludito en especial a esta hora de la tarde para estos humildes servidores? ¡Oye, claro! Día 21 de septiembre, Día del Trabajador Radial. Y el WhatsApp está en línea, más 56 452756 70, nuestro WhatsApp sabroso de los confines radio hasta ahora en primavera ya 2026, ¿eh? 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

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Bueno, atención, hoy día lunes, comenzando la semana en Sociedad de Artesanos, hay exquisitos almuerzos, como todos los días de lunes a sábado. Recuerde que no hay pescado frito el día jueves y el día viernes porque el pescado está en veda. Vuelve ya en octubre el pescadito frito, ¿eh? El exquisito, delicioso pescado frito vuelve ya el regresa en octubre. Así que para que usted no vaya a buscar pescado el jueves, sino claro, va a quedar debajo de la mesa. Otra vez.

Ya que dice Rosita Elena, hola, dice amigo, feliz día para ti en este día especial. Un gran abrazo, Rosita Elena, gracias para ti. Saludos igual, Rosita, ahí en compañía también de nuestra programación a esta hora de la tarde. Si usted nos quiere dejar un saludo, estamos en el WhatsApp en esta tarde de día lunes. Si nos quiere saludar usted, ya, si quiere desearnos ahí un bonito día del trabajador radial, lo pueden hacer, no hay problema. Está disponible en el WhatsApp, +56 452756670. 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

Ya, estoy de vuelta, de regreso a esta hora de la tarde. Les quiero contar que estamos en nuestra página, en nuestra fanpage oficial Radio Los Confines, para que usted vaya ahí. Hemos dejado el estado para el día de hoy, para que deje sus saluditos en este día 21 de septiembre, Día del Trabajador Radial. Vaya nomás ahí al Facebook, ahí estoy en la página de la radio. Ahí estamos con nuestro estado disponible para que usted se sume también a los saluditos. Oye, quiero enviarle saludos a nuestra amiga Angélica. Gracias por ese brindis. ¿Es un brindis o no? Lo vamos a escuchar de ya. Sonia Burdiles, saludos para ti, Sonia. Buenas tardes, mi JL. Feliz día del radial, del locutor radial favorito. Muchas gracias, Sonia. Que tengas un bonito comienzo de semana. Después de... Claro, después de las celebraciones. De vuelta ya a la realidad, me imagino. ¿Quién más se suma por aquí? Nuestra amiga Silvia Cerda. Saluditos para la Villa El Parque. A través del WhatsApp dice... Buenas tardes, dice señor Juvenal. Que lo pase bien. Y todos los que trabajan ahí, un abrazo a todos, dice nuestra amiga Silvia Cerda desde la Villa El Parque. Saludos para Villa El Parque a esta hora también. Gran comienzo de semana ahí en la Villa El Parque, en día lunes 21 de septiembre. Bueno, tengo el calendario del operativo, sí, del operativo de recolección para esta semana con el concejal Nemer Silva López. En un ratito más ya, desde las 14:30 horas y hasta las 17:30 horas, atención vecinas y vecinos de la Villa Emaús. Ahí es José Bunter con calle Israel, precisamente ahí estará la batea recolectora de basura. Sí, en un ratito más, atención vecinas y vecinos de la Villa Emaús. Desde las 14:30 a 17:30 horas. No se reciben electrodomésticos, ramas tampoco, escombros tampoco, y no se recibe a empresas también, ¿ya? Por la mañana, mañana martes, atención los presidentes, atención vecinas y vecinos de población los presidentes, en Gabriel González Videla con Aníbal Pinto, estará por la mañana la batea recolectora, y por la tarde, atención población Guacolda, en la calle Soto Salas con Bulnes. Soto Salas con Bulnes. Ahí va a estar la batea entonces mañana martes por el, durante el transcurso de la tarde de 14:30 a 17:30 horas. El miércoles, población El Mirador, Colo Colo con Cautín por la mañana. En Villa Las Araucarias por la tarde. En Germán Decher con Julio Méndez Roa. El jueves, atención población Los Copihues, en calle Berlín con José Bunster. Los Copihues rojos, atención población Los Copihues, esto será el día jueves, desde las 10 de la mañana hasta las 13 horas, ahí en calle Berlín con José Bunster. Y por la tarde, Villa Juan Pablo II con Santa María, desde las 14:30 a 17:30 horas. El viernes. Ay, qué rápido llegamos al viernes otra vez. Ya anduvimos rápido. Ya, el viernes en Villa Los Andes, en la calle Los Huemules, costado Copa de Agua, por la mañana. Y por la tarde en Villa España, en la calle Madrid con Valladolid. El día sábado, El Cañón, población El Cañón, Covadonga con Lientur. Ahí va a estar la batea recolectora el día sábado en población El Cañón. Y en Villa México, por la tarde, en Acapulco, con José Bunster. ¿Fuiste a Acapulco? Pues nada. Vamos a la canción, es bueno ese tema, Acapulco. Fuiste a Acapulco. Ya, mi amigo Panchito se la sabe completa. ¿Sí o no? Sí. Ya, seguimos en esta tarde. Si usted nos quiere dejar su saludito, estamos en el Facebook. Estamos en nuestra página, en nuestra fanpage. Vaya usted que tiene red social, ahí está el estado disponible. Vaya nomás, en la lupita usted busca ahí
Los Confines Radio. Búsquenos más ahí en La Lupita. La Lupita lo pilla, lo encuentra todo. Hasta el que andaba haciendo los rayados también.

¿Quién fue ahí a la página? Ya, vaya nomás mientras tanto a la página. Ahí hemos dejado nuestro estado para esta tarde de día lunes en la programación de este 21 de septiembre, Día del Trabajador Radial. Antiguamente, a esta hora había solo Marcha Blanca. Ah, o sea, solo portadora nomás. No se escuchaba música. Había una radio de turno, ¿cómo era? Así era, ¿cierto? Sí. Ah, una de turno. 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

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Son las 2 de la tarde, 15 minutos. Avanzamos en esta jornada, tarde de día lunes. Aquí llega Ojos de Luna junto a la sociedad.

Las 14:02 de la tarde con 19 minutos, a esta hora, ahí estaba el sonido de Ojos de Luna junto a La Sociedad. ¿Cómo olvidar un tremendo clásico que ahora usted lo puede disfrutar también al estilo tropical, ¿eh? ¿Te gustó el tema? Saludos para ti, Martita Parra. ¿Cómo estuvo esa...? ¿Cómo estuvieron esas fiestas, Martita? Ya, estamos en la página, vaya nomás a nuestra página oficial, ahí usted le puede dar like o puede comentarnos ahí, dejar su saludo en este día 21 de septiembre, día especial porque estamos en el día donde se celebra el Día del Trabajador Radial, pariente.

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0: 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Concejal Nemer Silva López con nosotros en este super lunes. Lunes 21, como día lunes nomás. Claro, como día lunes nomás. 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Oye, tengo... ¿Qué nos dejaron por aquí? Saludito. Angélica me dice... Una paya dice... Al aro, aro, es solo una introducción. A ver,
1: Aro, aro, aro, aro. En este día especial quisiera saludar a Radio Los Confines y a su personal. Yes. En este día hermoso del locutor radial, que tengan un bello día para celebrar. ¡Viva Chile!
0: Quedamos con ganas de celebrar. Sí. Muy pocos días. Ah, debería haber sido feriado el 17.

Gracias, Martita. Martita Esparza. Martita, ¿qué se ganó usted, Martita? Usted se ganó el otro espejo, ¿no? Sí. Ahí está la Martita. Ya pues, muchas gracias, Martita Esparza, por tu saludito. Cada semana hace más cordial los días al escucharlo. Feliz día, locutor. Feliz día del locutor de Angol, el mejor de Angol.

Eso, nos vamos a quedar con el rancherito Leodán. Vaya nomás, pues. Vaya nomás y ahí me cuenta más detalles mañana en la tarde. Pues. ¿Ya? 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A esta hora de la tarde el Nolo nos acompaña en esta bonita tarde, un poco nublada, pero hay solcito, compartiendo esta programación de dosis de energía por las antenas de Los Confines FM.

Bueno, ¿qué dicen las informaciones? Información que nos llega desde Victoria. Soldado con cripto fallece durante servicio de guardia en el regimiento logístico número 3. Según la información, un soldado con cripto del regimiento logístico número 3, Victoria, falleció la madrugada de este lunes mientras cumplía servicios de guardia al interior de la unidad. Según los antecedentes preliminares, el hecho correspondería a heridas autoinfringidas. El Ejército de Chile confirmó el caso a través de un comunicado señalando que tras ocurrido el hecho se activaron de inmediato los protocolos pertinentes, informándose a los familiares y entregando los antecedentes a los organismos correspondientes y a la Fiscalía Militar para el desarrollo de las indagatorias. Paralelamente, la unidad inició una investigación sumaria administrativa con el fin de establecer eventuales responsabilidades. La situación castrense, la institución castrense, Diego, reiteró su profundo pesar por la lamentable pérdida y expresó que se está prestando todo el apoyo a la familia del soldado fallecido. Fuente de la información, Ejército de Chile. Lamentable información ahí desde Victoria.

Y saluditos para quienes nos han dejado un like, un me gusta. Marcia Guayorice, saludos para ti, Marcia. Que tengas una gran tarde de lunes y un gran comienzo de semana. De vuelta ya, de regreso esta nueva semana, ahora ya con la llegada de la primavera también. Sí. Jorge Alfredo Fonseca Parra, ¿cómo estás, Jorge? Bonita tarde de día lunes. Para ti, Jason Ruiz Erices. Mónica Lizano Salgado, ¿cómo estás, Mónica? ¿Cómo estuvo el 18? ¿Cómo estuvieron los terremotos, amiga Mónica? ¿Ah? Bueno, esperando que lo hayan pasado bien, hayan disfrutado, hayan compartido con la familia y que no hayan quedado con gusto a poco. Eso es lo claro.

0: Recordarles que estamos en la página de la radio. Ahí usted puede ir a la página, a nuestra página oficial. Saludos para Mirta Díaz Mancilla. Gracias, Mirta. Martita Parra, igual, por ese corazoncito que nos dejó ahí en nuestro estado, en nuestra fanpage oficial, donde usted le puede dar like o nos puede comentar también dónde está en sintonía. ¿Qué dice el tiempo para mañana martes? Tendremos lluvia. Atención, Angol. Sí, para mañana. Oiga, se pronostican varios días de lluvia. Mañana, el miércoles, a ver qué nos depara el clima para mañana y los días siguientes, los días venideros. Bueno, mañana martes nublado, mañana martes. El miércoles lluvia, el jueves lluvia, viernes soleado, sábado parcialmente soleado también, domingo nublado, lunes próximo parcialmente soleado. Y hoy día tenemos, sí, nublado pero con solcito igual. Sol y nubes tenemos.
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0: Aquí llegan los machos y los pincheiras del sur.

14 minutos ya para las 3 de la tarde. Seguimos acompañándoles en esta jornada de día lunes 21 de septiembre, donde hoy es el día del trabajador radial. No el día del locutor, el día del trabajador radial que abarca todos los que laboramos en medios de comunicación. Locutores, radiocontroladores, editores, todo. Ya que nos dicen las informaciones, balance carretero de fiestas patrias, 20 fallecidos, 334 accidentes de tránsito y más de 380 detenidos a nivel nacional. 20 personas fallecieron en 334 accidentes de tránsito durante este fin de semana largo de fiestas patrias, según el último balance carretero entregado por Carabineros. La institución informó este lunes los datos oficiales del periodo entre el jueves 17 y domingo 20 de septiembre, hasta el día de ayer. Más de 380 detenidos. Durante esos días, 378.227 vehículos salieron de la región metropolitana en medio del desplazamiento registrado por el feriado a nivel nacional. Carabineros realizó 73.776 controles y fiscalizaciones durante esos cuatro días. De acuerdo a lo reportado en días anteriores, se detectó a conductores con exceso de velocidad, que condujeron con imprudencia o bajo la influencia del alcohol o las drogas. En el marco de estos procedimientos se practicaron 22.614 exámenes de alcotest y narcotest a conductores. El balance registró además 385 personas detenidas en materia de infracciones. Carabineros contabilizó 2.285 faltas cruzadas a nivel nacional.

12 minutos ya para las 3 de la tarde, 12 minutos para las 3. Sarela Castillo Seguelca, saluditos para ti allá en la Villa México. Por ahí está la Sarela Castillo, nos escucha, ¿cierto? Sarela para ti. María Burgos me dice: hola Juve, un feliz día del trabajador radial, que lo pase muy bien, muchas bendiciones para ti, muchas gracias. María Burgos, saludos para ti también, María. Bonita tarde de lunes. Gracias por ese corazoncito igual ahí que nos dejó María Burgos en la red social de Facebook. Gracias también a ti, Sarela Castillo Seguel, por ese corazón igual. Se agradecen los corazones que nos llegan ahí. Ya, vaya a la página mientras tanto, estamos en nuestra fanpage. Si usted nos quiere saludar, vaya a la página Radio Los Confines. Te busque la lupita ahí, Radio Los Confines, ¿eh?

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Concejal Nemer Silva López, también un concejal en terreno a esta hora de la tarde, trabajando. Sí, nos dejó por aquí el calendario de recolección, del operativo de recolección de basura. A esta hora la batea está instalada en Villa Emaús hasta las 5:30 de la tarde en José Bunter con calle Israel. Atención vecinas y vecinos ahí en Villa Emaús. Está la batea instalada ahí, por supuesto, para recolectar la basurita hasta las 5:30 en José Bunster con Israel. Se preparan para mañana por la mañana. Población Los Presidentes, Gabriel González Videla con Aníbal Pinto. Y por la tarde, Barrio Guacolda, Población Guacolda, en calle Soto Salas mañana, con calle Bulnes. Eso es para el día de mañana, mañana martes. Llega Garras de Amor. 8 minutos nos restan de las 3. Tomo para olvidar.

0: Claro que sí, estamos en vivo a esta hora de la tarde, jornada de día lunes, poniéndole todo el ritmo, todo el sabor a esta jornada. La tarde más sabrosa está en los confines FM. Te lo digo yo.
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0: Oye, quiero enviarle saludito a la Erti Margot Hernández. Erti, ¿cómo estás? Erti, ¿cómo anda el cuerpo, Erti? A ver, a ver. ¿Cómo anda ese cuerpo, Erti? Bien. El dedito para arriba, Erti, ¿cierto? Ya, saludos para los que están ahí conectados a la red social, ¿eh? Vayan a la red social de Facebook, dejen los like. Estamos ahí en nuestra página Radio Los Confines. Usted vaya a la lupita ahí, coloque Radio Los Confines. Ahí hemos dejado nuestro estado para hoy día, ¿eh? Ya, así que vaya por a dejarnos un like, un like para nosotros los que trabajamos en radio hoy día. 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Oye, le quiero enviar saludito ahí a nuestra amiga Carolina Guajardo Roa, que nos escucha en la región metropolitana todos los días ahí. Saludos para ti, Carolina. ¿Cómo pasó las fiestas ¿Estuvo por la capital o estuvo por la novena? Sí. ¿Dónde estuvo la Carito disfrutando la Carito las fiestas de la chilenidad? Janet Tapia, saludos para ti, Janet. Espero tu saludo, Janet, ahí en el WhatsApp. Saludos para el grupo Super Titanes de Angol. Feliz día, amigos JL. Un abrazo, me dice por aquí nuestro amigo ahí de los Super Titanes. Saludos para el amigo JP, ¿eh? JP, JP, JP. Rosita Contreras, ¿cómo estás, Rosita? ¿Está en Angol, Rosita? ¿O ya se fue para la capital de regreso ya? ¿O todavía está con días libres en Angolcito? Rosita Contreras, sí, el otro día nos decía que se venía para sus tierras. Dijo, me voy a ver a mi family. Así que espero que lo haya pasado bien. Chancho, chancho, chancho. La Rosita Contreras nos escucha allá en San Bernardo. Bueno, hoy día yo creo que ya a lo mejor está de regreso ya en el trabajo. ¿O estará todavía pegando en la perucha en Angol? Verónica Romero, ¿cómo estás, Verito? Verito, Verito, Verito. Gracias, Verito, por tu corazoncito que nos dejó ahí. Saludos para ti, Verónica Romero, también. Saluditos para Rosa. Rosa, Rosa, la maravillosa. Sí, la Rosita... Rosa Tapia Villalonga. Saludos para ti, Rosa Tapia. Rosa Tapia. ¿Qué es lo que será de nuestra auditora Janet Tapia, la Rosa Tapia Villalonga? ¿Serán familia? Me pregunto yo. La Susanita Rodríguez. Apareciste, Susana Rodríguez. Nos tenías abandonado, Susana. Sí, la Susana nos deja de repente, nos deja tirado. La Susana Rodríguez. Ahora escucha todos los días la Susana. Bueno, gracias a la gente que se suma a esta hora de la tarde en la sintonía de Los Confines Radio, 103.9 FM. Ya, ¿qué me dice el Averito en el Facebook? Hola, dice Juvenal, que tenga una linda tarde. Día radial, me dice. Ya. Gracias, Verito, ¿eh? La Yanet me dice, mucha felicidad en el Día del Trabajador Radial, amigo. ¿Cómo pasó las fiestas patrias? Bendiciones. ¿Lo pasamos bien? Bien, bien, bien, bien, bien, bien, bien. ¿Qué me dice la Rosita? Rosa Tapia me dice, seremos parientes. Ah, me dice la... La misma pregunta me hago yo, dice la Rosita Tapia Villalonga. ¿Seremos parientas? Capaz, en una de esas. Sí, en una de esas. 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Un pasito para adelante, un pasito para atrás. ¿Quién más está por ahí? Vaya a la página igual nomás. Sí, estamos en la página ahí en la fanpage.

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Nos vamos con los clásicos tropicales. Llega el grupo Red. No me dejes sin tu amor.

0: Oye, a las 3 de la tarde con 14 minutos voy a saludar a esta hora a Erika Viviana. Gracias, Erika. Me dice, feliz día del trabajador radial Juve, que tengas un excelente día. Gracias, Erika. Igual para ti, saluditos en esta tarde del lunes 21 de septiembre.
1: Solo para mí.
0: Ya, ¿qué me dice por aquí? Hola. Oh, qué rico. ¿Sabes que se nos había quedado el teléfono descolgado? ¿Cuándo íbamos
2: a...? Sí. Hacía rato que te estaba llamando.
0: Si no es por alguien que me dice que el teléfono estaba ocupado, yo no me había dado cuenta.
2: Ay, felicidades en el día trabajador radial.
0: Ya, pues muchas gracias, amiga María, y gracias a usted por ser parte de la familia de Los Confines Radio allá en el barrio industrial.
2: Sí, oye, Juve, aparte de eso, mira, en la mañana le pedí a mi esposo que fuera para la casita.
0: Ya.
2: A la Carla Pradera, porque acá está...
0: Sí, pues ahí está la sala de
2: venta. Claro, y resulta que no salió nadie, estaba cerrado.
0: Ah, ¿y a qué hora fue...?
2: Ah, a sí. Las 10:30, así que ahora fue a las 3:30, ojalá que encuentre abierto.
0: Ya, vamos a consultar. Vamos a consultar qué pasó, a lo mejor estaban algún detalle, alguna, nos faltan de repente los imprevistos, igual.
2: Pues, sí. Así que ojalá que ahora le vaya bien.
0: Ya nomás, pues ojalá que le vaya bien y disfruten el premio también hoy día, ¿ya? Ya. Yeah. Y se le fue el... ¿Quién más me saluda aquí?

Gracias, Erti. Erti Margot Hernández. La Rosita dice: muchas felicidades en el Día del Trabajador Radial Juve. Muchas bendiciones. Yo ya voy de vuelta a la capital a seguir poniéndole el hombro a la peguita, dice la Rosita Contreras ahí.

0: Ya, ahí estamos. Concejal Nemer Silva López nos acompaña hasta ahora y también nos dejó un saludito por aquí.
1: Hola, hola, ¿cómo estás, Juvenal? Permítame saludarlo en el Día del Locutor Radial. Que sea un lindo día para usted y destacar la importante labor de informar y también de entretener a la ciudadanía. Así que Dios lo cuide siempre y ojalá, cierto, tenga un bendecido día y lo pase súper. Agradecer todo lo que usted hace también a través, cierto, de los micrófonos. Por lo tanto, vaya un reconocimiento en este día especial para usted, en el Día del Locutor Radial. Un abrazo grande. Si quieres.
0: Gracias, don Nemer Silva López, concejal de la Ciudad de los Confines. Ahí nos dejó un saludito también a través del WhatsApp de la radio a esta hora de la tarde, 3:17. 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

Bueno, gracias a la gente que se ha sumado con un saludo en este día especial para quienes laboramos en los medios de comunicación, en este día del trabajador radial, ¿ah? Algunos de haciendo diferentes programas, programas de entretención, programas de información, programas deportivos, en fin, ¿cierto? Clarita, ¿cómo estás, Clarita? Quesada, Clarita, Quesada, buenas tardes, Clarita. Gracias por estar ahí presente, Clarita, también. ¿Dónde me dejó el corazoncito hoy día, Clarita? Ando buscando su corazoncito, Clarita. ¿A dónde lo dejó? No, me dejó un corazón, me dejó un like la Clarita. Ya, Clarita. Igual se agradece, Clarita Quesada. Cariños para usted, que tenga un bonito día. Quiero enviarle saludos a nuestra amiga Esther, que nos escucha por las Reinas Luisa, que me dejó un mensaje temprano antes de que llegara al programa. Así que también saludos para nuestra auditora Esthercita ahí. Esthercita, ya viene su regalo ya, amiga. Saludos para ti, Gloria. Gloria Rubilar desde la Juan Pablo II. Gracias, Gloria. La Gloria se sumó con un corazón. Ya, gracias a la Gloria ahí que nos dejó un corazoncito a esta hora de la tarde.

Ya seguimos disfrutando esta programación de día lunes, como lunes nomás. Como lunes. Después de la fiesta. Después de la... Sí, después del desorden. De vuelta a la realidad nomás. En la música llega el grupo angolino Super Titanes. Esto es El Baile de la Cumbia.

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26 minutitos nos están separando, nos restan de las 4 de la tarde. Un bonito tema que nos traía el Llanero de Ñuble, Me Haces Falta, se llama esa canción. A esta hora, saluditos para quienes se conectan con nuestra programación de día lunes. ¿Quién por aquí? A ver, ¿quién me escribe por aquí? 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

La Martita ya fue por su regalito, ya. Ya disfruta el premio, cuídelo, Martita, ya. Saludos para la Marita Sáez también a esta hora de la tarde. Marita Sáez, saludos para ti. Bonito comienzo de semana, Marita. Allá por la Villa Manantial, conectada a la Marita Sáez. Ya Martita del Carmen, gracias por ese corazón también que nos deja la Martita ahí en el Facebook a esta hora de la tarde. 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

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Lunes 21, Día del Trabajador Radial. Gracias a la gente que se ha dado un tiempo de saludarnos, de dejarnos un mensajito a través de las redes o a través de nuestro WhatsApp. Laberito, Verónica, Astete, Benavides, saludos para la Quinta Región en La Calera. Me imagino que está por allá en la Quinta Región, Laberito. Saludos para ti, amiga. Gracias por estar acompañándose del programa. Saluditos para La Calera presente en esta tarde de día lunes. Si usted nos quiere enviar un saludito, estamos en el WhatsApp y también en la red social de Facebook. Estamos en nuestra página también. María Jaque, gracias María. Saludos para ti, María, allá en la población Alemania. Ahí está la María Jaque, que nos saludó también ahí a través de la red social de Facebook. Nos dejó un corazoncito también en esta jornada de día lunes. 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
0: 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Ya, nuestra amiga María Muñoz dice que ya fue a retirar su premio, está feliz porque la cajita dieciochera iba bien surtida, me dijo. 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Ahí en calle Cuevas, 401, Villa La Pradera, en Huequén. ¿Qué dice la Verito? Atención, Verónica Astete Benavide me dice muchas felicidades en el día del locutor radial. Sí, dice, por aquí estamos en casita nomás, no se puede salir, estamos con licencia, pero ya iremos a los digüeños, dice. ¿Eh? Ah, pero está en la quinta región, me imagino. Ya, pronto se viene a los digüeños, me dice. Ya, saludos ahí para nuestra auditora allá a través de la... Nos escucha a través de la señal online de Los Confines Radio.

0: Bueno, el concejal Nemer Silva está con nosotros, un concejal en terreno trabajando por un Angol más próspero y bendecido. Concejal Nemer Silva López nos acompaña en esta dosis de energía en este presente 21 de septiembre. Por ahí está, parece. Hola. Ya, ahora sí lo encontré, me encontró y lo encontré. Sí, don Nemer, lo vamos a saludar al tiro. Ah, don Nemer Silva está en la línea telefónica, bienvenido. Buenas tardes, concejal, un placer de tenerlo a esta hora de la tarde en nuestro programa Dosis de Energía en este día 21 de septiembre.
1: Así es, pues, Juvenal, un agrado de saludarlo, especialmente hoy día, que es el día del locutor radial, y vaya para usted mi saludo especial y también el reconocimiento por su linda labor que realiza en informar y también en entretener a la ciudadanía. Así que un abrazo, que lo pase súper. Yo creo que en la tarde por ahí va...
0: ¿Algo caerá?
1: Algo caerá, ¿cierto?
0: Sí, sí, pues, yo creo que puede caer algo hoy día, ¿eh? Sí, tendrá que caer algo. Bueno, se fueron las fiestas patrias y nosotros vamos a seguir celebrando 21 de septiembre, pero igual vamos a seguir celebrando.
1: Sí. Claro que sí, pues, para de alguna manera paliar los días que estuvieron lluviosos, así que muchos por ahí van a celebrar, yo creo, el 18 chico.
0: También, sí.
1: Así que, bueno, pero espero que igual lo haya disfrutado estos días.
0: Sí.
1: La verdad que se pasó en familia y muchos estuvieron en sus casitas celebrando y pasando estas fiestas de la independencia en familia, así que... Yeah.
0: Sí.
1: Eso se vio y por supuesto también quienes recorremos algunos lugares en la comuna nos dimos cuenta de eso, estaba todo tranquilo en nuestra ciudad.
0: Bueno, me imagino usted como autoridad, ¿tiene un balance, tiene algo que contarnos el día del lunes de lo que dejó estas fiestas patrióticas en la capital de Malleco?
1: Bueno, siempre con motivo cierto de celebrar la independencia de Chile se realizaron actividades como por ejemplo el Tedeum evangélico el día domingo anterior y por supuesto después continuaron actividades como la inauguración de las ramadas, también posteriormente a ello se sumó el Tedeum católico el día 18 y posteriormente a las 11 de la mañana estuvo también el desfile de las glorias del ejército, a lo cual también saludamos. A todos los que pertenecen al Ejército de Chile y que también es muy

0: necesario que nuestra patria contemple aquello. Estaba escuchando las noticias estos días de que Chile tiene que evaluar también lo que tiene el poderío de guerra, que ya está un poquito desfasado y hay que irlo renovando, así que ahí se van a gastar unos buenos pesos también. No sé si va a ser este año o el próximo, pero que es una necesidad también para poder proteger nuestra soberanía, así que vaya el reconocimiento también al ejército de Chile.
1: Claro que
0: y
1: sí.
0: Y posteriormente también celebramos ahí algunas otras invitaciones que tuvimos en relación también a que hay templos evangélicos que realizan también una fiesta de la chilenidad y nos invitan como costumbre, por lo tanto acudimos nosotros también para poder escuchar y también apoyar la oración que se hacen por Chile. Estamos viviendo tiempos un poco difícil, claro. Pero de alguna manera esperamos que el progreso vaya superándose y por supuesto que los ciudadanos hoy día esperan lo más pronto se recupere especialmente la economía y también todo lo que tenga que ver con el desarrollo tanto local como también nacional. Así que ojalá, la oración siempre es por las autoridades la que se hace, independiente de los colores políticos, se ora por toda la nación porque las autoridades que ejercen son los responsables de poder dirigir un país y hacerlo bien para en pos de los ciudadanos, ¿sí? ese es el objetivo, así que deseamos los mayores éxitos independientes, ¿cierto?, a quien le toque, a quien esté de turno. La verdad que se ha complicado en este tiempo y esperamos que mejore también esta situación, porque los chilenos de a poquito se empiezan a desesperar, pues.
1: Claro que sí. Bueno, nos imaginamos que usted el día 18 estuvo ocupado todo el día, me imagino ya.
0: Sí,
1: con tanta actividad.
0: Varias actividades. No vi nunca la inauguración de la ramada, es una cosa muy personal. Pero sí, siempre hemos apoyado todo lo que tiene que ver con los emprendimientos y que los angolinos también quieran desarrollarse, especialmente en esta fiesta donde les permite la ocasión de que las personas, las familias vayan a compartir un momento agradable, a compartir en familia, a comer algo rico, a tomar algo rico también. Algunos movimientos telúricos habían por ahí, eso bastante, algunos le llaman terremoto.
1: Sí. algunos con réplica.
0: Con réplica, sí, con todo. Así que, pero no, lo importante es que se haga moderadamente y eso es lo principal para no caer en los excesos, porque los excesos conllevan cierto, muchas veces a alguna situación adversa que a veces no se puede controlar.
1: Claro que sí.
0: Por lo tanto, hoy día podemos ver en la balanza de que en Angol por lo menos estuvo tranquilo y no hubieron quejas hasta el momento. Todavía no sabemos de los ramaderos, especialmente, generalmente esto todos los años sí hay una u otra queja donde a veces se dice que no se permitió obtener las ganancias que se esperan, pero yo creo que sí hubieron días bonitos y lo cual, cierto, la ciudadanía también fue a algunos a compartir, a los que les gusta esta tradición, así que vaya también ese respeto por ellos.
1: Claro que sí. Bueno, el tiempo como que igual trató de ponerse un poco complejo igual el día sábado.
0: Sí, por supuesto. bueno, la verdad es que la lluvia ocurre todos los años y hay que estar preparado nomás porque casi siempre para el 18 llueve. Este año como que fue la excepción, el día 18 no hubo lluvia, pero sí el día 19 ya en la tarde se puso triste el cielo y empezó, sí, a derramar algunas gotitas. Así que, pero no creo que tan embarrado hayan quedado algunos, ¿ah?
1: No, que ya los ramaderos igual se preparan con tantos años que ya, años de circo, como dice el dicho, ya no es. Yo recuerdo unas ramas que de repente se alargaba el agua y ay, quedaba la crema, ¿no? Sí. Quedaba todo mojado y no, ahora ya están preparados los ramaderos para, en caso de que haya harta agüita, ellos ya sus techos bien asegurados ya y ya se ha cambiado la modalidad de la construcción de las ramadas también, ¿eh? Las fondas ya no son igual, claro, que antes, ya no son con ramas, por ejemplo.
0: Ya no son con ramas, pues hay, sí, que proteger también y cuidar la naturaleza, así que, pero de alguna manera las familias se buscan la forma como celebrar, así que yo creo que también un grupo va, ¿cierto?, a estas tradicionales ramadas y otros se celebran en familia, se juntan y lo pasan bonito igual, así que eso es lo importante, de que no hubieron noticias desagradables, por lo menos en nuestra comuna, y eso es importante destacarlo, y también agradecer a ciertos quienes colaboran también en lo que es la seguridad y siempre están trabajando para velar por la seguridad de la ciudadanía, así que todo eso se agradece.
1: Claro que sí. Bueno, ya se nos fueron las fiestas y ya este 2026 ya no nos va a quedar, después vamos a estar ya encima, ¿no?, desde el año nuevo, la Navidad y año nuevo. Así de rápido va pasando el tiempo, concejal, ¿eh?
0: Así es, pues ya viene el 12 de octubre, que es el Día de la Raza, lo cual también es un día feriado. Este año cae día lunes, así que algunos, por supuesto, van a permitir también tener un fin de semana más largo. Deseamos, ¿cierto?, que de a poco, ¿cierto?, la ciudadanía también vaya preparándose para fin de año, porque igual de alguna manera también todos quieren celebrar o compartir en familia. Luego viene la Navidad y incurrimos también en aumentan los gastos, así que hay que contemplar eso también, pues.
1: Claro que sí, concejal. Bueno, como siempre, informando, y esta semana me imagino que se viene bastante trabajo también por su parte como concejal, de vuelta ya del ajetreo patriótico.
0: Claro que sí, siempre hay cositas que hay que ir avanzando y hay que ir trabajando. Nosotros, por lo menos en la comuna, en algún minuto, como concejales, presenté en el Consejo Municipal la imperiosa necesidad de tener un carro bomba con escalera mecánica o telescópica para poder, cierto, trabajar en altura, ya que los edificios de nuestra comuna también ya han ido edificándose hacia arriba, y por lo tanto hay algunos con 4 pisos, departamentos, que si ni tal Dios lo quiera hay alguna emergencia, no tenemos esa escalera mecánica, de los bomberos no cuentan con ello, y esto se ha ido trabajando en conjunto ya los bomberos, liderados por el superintendente, ya han hecho algunas propuestas también al Consejo Municipal, y se está trabajando en una reunión de comisión para llevar adelante, ¿cierto?, la adquisición de un carro bomba lo más pronto posible, así que esas son algunas cosas que son ideas que también los vecinos hacen llegar, o también las autoridades, ¿cierto?, como nosotros podemos dar indicaciones, y luego eso se puede transformar después en un proyecto que viene a dar solución a las necesidades que tenemos en nuestra comuna y que uno va viendo también por ahí en el camino. Así que se está trabajando en ello, y esperemos también que ya en el próximo año ya podamos contar con ese carro que va a brindar esa necesidad ante las emergencias que puedan ocurrir, así que es una situación imperiosa que se requiere en la ciudad y se está trabajando en ello para poder plasmarlo y que se concrete efectivamente este proyecto.
1: Claro que sí. Bueno, concejal, le agradecemos este contacto de día lunes, comenzando la semana después de las fiestas patrias, y por supuesto, como siempre, trabajando por Angol, usted como concejal, por un Angol más próspero y que siga creciendo la ciudad de los confines, ¿eh?
0: Así es, reitero mi saludo en el día del locutor radial, así que agradecer su compromiso siempre en informar y entretener a todo lo que es la ciudadanía de Angol. Vaya el reconocimiento, Juvenal, para usted y también para sus colegas, ya los saludé a varios de ellos en la mañana, y por supuesto que se agradece toda esa gestión y trabajo que realizan día a día. Un abrazo y nos volveremos a contactar por ahí en la semana.
1: Ok. Buenas tardes, concejal. Gran semana.
0: Buenas tardes.
1: Gran comienzo de semana. Ya, ahí teníamos al concejal Nemer Silva en lo que es la línea telefónica con, bueno, lo que nos entregó ahí como resumen de lo que pasó en las fiestas patrias en Angol 2026. 5 minutos ya para las 4 de la tarde. Saluditos para el maestro Dani, un fiel auditor que tenemos ahí en Ercilla. Un saludo cordial para él. Lo escucho desde Ercilla, dice, vía online, me regala un tema de Rorro Mafia, canción Toda la Vida. Escribe el maestro Dani. Saludos a la Mari y los Master. Saludos para por el día, dice, del trabajador radial. Gracias, maestro Dani. Allá en Ercilla, también al Maturco en Angol, dice.

0: María Jaque dice, hola Juve, feliz día, que tengas una maravillosa tarde. Gracias María Jaque, gracias por ser parte del programa. Martita Parra dice que tenga un lindo día en su día del locutor radial, dice por aquí en el Facebook. Bueno, gracias a la gente que se sumó ahí a través de nuestra programación el día de hoy. 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Gran inicio de semana, bonita tarde para todos, gracias por los saludos que nos dejaron. Bonita tarde de lunes, ¿eh? Muchas gracias, se cuidan, chau chau.
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Que tengan todos un hermoso día.

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Exactamente ya a las 5 de la tarde, ya con 14 minutos. 5 de la tarde, ya con 14 minutitos. En esta tarde de lunes, 21 de septiembre. Hoy tengo calor para acá, DJ. Tenemos una tarde con el solcito acá en Angol, por supuesto, ahí disfrutando. Tenemos una tarde primaveral. Disfrutando la tarde del día de hoy. En puros cola de. 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Retomando por acá la programación, después de la fiesta dieciochera, lo comí y lo bailado, no me lo quita nadie, no diga. Lo comido, lo tomado y lo bailado no me lo quita nadie, no. Qué manera de pasarla bien, ¿vale? 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

estamos de vuelta y teníamos todo el ritmo y el sabor ahí de los peregrinos del amor. Los peregrinos del amor desde Curacautín, con todo el ritmo, con todito el sabor. A esta hora de la tarde, haciendo radio, acompañándole con la buena música. Y hasta las 20 horas en la tarde, más movida del sur de Chile. Saludamos ahí a los que recién se vienen integrando a nuestra gran programación. ¿Cómo están todos los pariantitos y las pariantitas? Oiga, ¿cómo pasaron ahí las fiestas patrias? ¿Cómo la pasaron por ahí? Vayan comentándolo más ahí. Tenemos ahí nuestro estado en las redes sociales, en nuestra fanpage, donde nos encuentra ahí como Angie Poblete. Ahí tenemos el estado ahí para que vayan ahí sumándose con un like. Súmate con un like, súmate con un me gusta, un me encanta, un me divierte. Feliz día del locutor radial para todos mis colegas. Claro, hoy es el Día Internacional del Locutor Radial.

Ya, no me haga preguntas cuando estoy al aire, por favor, ya. Vamos a ir con saludos para nuestro amigo Maestro Dani. ¿Cómo está, Maestro Dani? Saluditos para Ocalum, Ventanas y Vidrios en la comuna de Ercilla. ¿Cómo están por ahí? Ah, hay algunos que están recién resucitando el día de hoy. Y no hiciste, Angie, me dicen ahí. Jorge Pollito Cede, ¿cómo está mi pollito? Muchos saludos para mi pollito. Nos dejan corazoncito ahí. Saludos para nuestro amigo Jorge Pollito Cede. Saludamos a toda la gente linda ahí que está conectada al programa.

0: abrazo ahí, Fiestas Patrias. Y muchos saluditos ahí para nuestra amiga Carmencita Oregón. ¡Déjale! Como dice el dicho, lo comió y lo bailado, no me lo quita nadie, la amiga Angie, me dice la misma. Así que saludamos ahí a la Carmencita. Muchas bendiciones, amiga, que tenga ahí una excelente tarde. Muchas gracias, amiga mía, por las palabritas ahí. Feliz día del locutor radial. Para usted dice, se lo merece, se lo merece, se lo merece. Muchas gracias. Alfredo Ante, muchos saluditos ahí para nuestro amigo Alfredo. Muchos saluditos ahí para Alfredo Ante. También saludamos.
1: ¿Qué le pasa, Lupita?
0: ¿Qué es lo que pasa, Lupita? Oye, Lupita, ¿qué te pasa, Lupita? 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

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No sé. ¿Qué es lo que quiere Lupita? No sé. ¿Qué le pasa a Lupita? Sí, loquito, nos vamos a ir con todos los saludos ahí a través de nuestro WhatsApp, nuestro WhatsApp que está habilitado, está activo ahí para que vayan.

Vayan programando todita las canciones. 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

0: El programa, el otro programa, mijita.
1: Todavía ¿ya? Seguimos celebrando.
0: Yo pasé un 18 de tiempo, no tomé nada, pues estaba comiendo. Poquito.
1: No, ya, sabor, no ahora tín, no queremos sabor, nada
0: tín, con. Abracito, besito, ¿ah? El día del locutor radial, mijita.
1: No, chao, chao. Algo livianito nomás. ¿Sí? Algo livianito nomás por allá. Más tarde no sea.
0: Hola, hola, mijita. ¿Cómo está mi locutor? La cierto de menos en la radio, mijita. Pero ya está en la radio mi princesita.
1: Sí, pero llegamos no hace mucho.
0: Se ve que ha pasado lindo. Saludarlo por el día, por hoy día el día del trabajo radial. Mejor locutora es usted, mi reinita, linda. Es linda y la mejor locutora, mi huesita. Así que saludarla, abracito, hartos besitos. Buena para trabajar, mi huesita.
1: Hartos besitos.
0: Así que aquí estoy esperando para escuchar tu programa. ¿Ya? Ya, mijita, que tenga que ser tarde aquí en Los Ángeles, son radiantes, mija. Está lindo el día que nos hace.
1: Acá igual, sí, maestro Cepillín.
0: Sabor a tinto, cualquiera nomás, mi princesita linda, mi locutora favorita, la más hermosa de usted. Chao, chao.
1: ¡Oh, que le pone cuando! Maestro Cepillín, muchas gracias, maestro Cepillín, sí. Fanático del programa, muchos saluditos ahí para el maestro Cepillín, que está en la sintonía ahí en la ciudad de...

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0: Salud, salud, salud, salud, combinado, sin fao. En la música teníamos ahí a los Pincheiras del Sur. Saludamos a nuestro amigo Alejandro Hernández, que nos solicitó por acá ese gran éxito de los Pincheiras del Sur. A todo ritmo, nos separan escasos minutos ahí para que se lancen 18 horas. Revisando y compartiendo la buena música, toditas las canciones que ustedes programan ahí para esta jornada espectacular ahí de día lunes. Saluda a los que están de cumpleaños, ¿eh? Para los que están de onomástico, para los que están cumpliendo alguna fiesta importante el día de hoy. Bodas de oro, bodas de bronce, bodas de plata. No, yo no sé, yo no sé qué es, oiga. Bueno, vayan los saludos, ¿eh? Vayan los saluditos. No. ¿Ah? No, así estoy bien, oiga, no me venga con cosas, ¿no? Me quedo con más saludos, vamos con saluditos para nuestro amigo José Medina, que nos deja saludos por acá en la página. Acá nos dice muchas felicidades, amigas, un abrazo. María Tapia Carrasco también nos deja saluditos. Muchas felicidades, amiga, en el día radial del trabajo. Dice que lo pases ahí muy bien. ¿Cómo lo va a hacer las fiestas patrias? Hoy, oh, no sé, ¿qué me preguntó? ¿Qué me estaba preguntando? La pasamos súper bien, ah, espectacularmente bien. Tu grupo Los Super Titanes, original. Muchos saluditos ahí para nuestro amigo tu grupo Los Super Titanes. Acá nos dice la hola amiga Angie Poblete. Muchas felicidades en su día. Muchas gracias por difundir ahí nuestras canciones y alegrar los días de las personas. Saludos. Sebastián Alberto Chandía Valledares, por acá nos dice muchas felicidades, amiga. José Miguel Sánchez por acá. Día del Trabajador Radial. Sí, pues amigo mío, Día del Trabajador Radial, Día del Locutor Radial. La misma cosa, hermano. Sepipán Quirós, muchos saluditos ahí para Los Ángeles. Me dicen que hay una bonita tarde en Los Ángeles. En la ciudad de Los Ángeles hay una bonita tarde. Yo creo que por ahí, por el martes, voy a andar por esos lados allá. Así que la vamos a pasar a pegar mañana martes, pues. La vamos a pasar a pegar en la pena ahí al maestro Sevillena. No, pero vamos a andar de... ¿Ah? Alcanzamos a volver acá a realizar el programa, sí, vos. Así que, amigo, nuestro amigo el maestro Cepillín ahí, me va a tener que esperar con almuerzo por esos lados, ahí, vos. Juan Carlos Villalobos, Aguirre. ¿Cómo está nuestro amigo Juan Carlos? Buena tarde. Saludamos a nuestro amigo Horacio Ramírez, que nos deja ahí un corazoncito. ¿Cómo está nuestro amigo Horacio? Jordi Medina, también se suma con los likes. Muchos saluditos ahí para Jordi Medina. Saludamos ahí a Sebastián Alberto Chandía Valladares. ¿Cómo está nuestro amigo Sebastián Alberto? Alberto Altamirano, colorín colorado, este cuento ya ha terminado, me dice por acá, se acabó todo, déjale.
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0: ¿Quiere escuchar esa canción? Para que me la busque por ahí, colorín colorado. ¿Esa es de quién es?

Luciano Marín también ahí. Muchos saluditos también para nuestro amigo Luciano Marín. Rodrigo Isla nos deja ahí un corazoncito. ¿Cómo está nuestro amigo Rodrigo? Saludos para Rodrigo Isla, para toda la gente linda que está conectada ahí al programa. Por supuesto, ahí se conectan ahí a través de la 113.9. 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
1: A la vuelta.
0: Nos vamos a la buena música. Esto se llama Colorín Colorado. Este cuento ya ha terminado.

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18 en la 6 ya con 30 minutitos. 6 de la tarde ya con 30 minutos. En este buen lunes le acompañamos ahí con toda la buena música. Me voy a saludar para acá nuestra amiga María Sáez. Saludo para las reinas Luisas. Bonita, hermosa. Muchos saludos, un abrazo. Saludamos ahí a Reinas Luisas, para el Mirador, para las Cumbres, también ahí para la Nahuel Buda. Ya que se conectan ahí al programa. Por acá también tengo saludos para María Arriagada. ¿De dónde nuestra amiga María Arriagada? Me parece mucho ahí que de la Javiera, si no me equivoco. Feliz día, Andy. Gracias por alegrarme la tarde. Y no cambies nunca tu esencia. Sigue alegrándome. Tocallita dice, de que llegué a Angol, lo mejor en programa. María Arriagada. ¿Cómo está mi amiga María? Si no me equivoco, de la Javiera, ¿o no? A ver, a ver, a ver, a ver. Sí, me parece que sí.

0: ahí nuestra amiga María Arriagada. Hoy estamos echándole un look acá, pues, claro, estamos ahí. Con permiso, ganchito, dijo el otro. Arsenio Senarrucha, por acá nos dice saluditos, tía hermosa. Oye, que tengo sobrinos grandes, señora, lo que más tengo son sobrinos. Saludos ahí para nuestro amigo Arsenio Senarrucha. Nos visita por acá a través de las redes sociales. André Gutiérrez, súmate con un like. Queremos ahí una lluvia de like, una lluvia de corazoncitos. 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Por supuesto, ahí nos presenta la buena música. La tarde más movida del sur de Chile, ahí de los confines radio. 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Por supuesto, ahí nos presentan las lindas canciones. Arriba las palmas, arriba las palmas, arriba las palmas. Mauricio Cifuente, ¿cómo está nuestro amigo Mauricio? Saluditos ahí para Mauricio. También saludamos ahí a María Arriagada, que también se suma con un like, para nuestro amigo Gabriel Rocha. Saludito ahí para nuestro amigo Gabriel. César Burne, ¿cómo está nuestro amigo César? Alice Estuardo, nos deja ahí un corazoncito. ¿Cómo pasaron las fiestas patrias, chiquillos? Shivy Antileo, nos deja por acá un corazoncito. Saludando por acá a Ivo Álvarez, que nos deja un corazoncito. Ah, no, yo no quiero nada más, no quiero nada más, no quiero empanada, no quiero nada de carne, no. Algo livianito nomás. Cristian González, saludamos a nuestro amigo Cristian. Nuestro amigo Víctor Betancourt, saluditos para nuestro amigo Víctor. También saludamos a Silvana Yáñez en Romero, nos deja ahí un corazoncito. Mari del Cañón, acá también nos deja saludos. Allá nos dice la hola Anchita, dice, ¿cómo está mi igualada? Feliz día del locutor radial, que la pase sensacional. Que te regaloneen un montón, me dice por acá. Y viva la diva, me dicen acá. Oh. Viva la diva, me dicen allá. Así que saludamos a nuestra amiga Mari del Cañón. Muchas gracias por sus lindas palabras. La verdad que he recibido cualquier saludo desde muy temprano ahí, a través de nuestro WhatsApp en personal, en las redes sociales también ahí. Nos han dejado harto, pero harto saluditos. Luis Olvando González y Fuentes, nos deja ahí un corazoncito. Muchos saluditos ahí para nuestro amigo Osvaldo. Hola, hola.
1: Buenas tardes,
0: ¿con quién tengo el gusto?
1: Con Verónica del Retiro.
0: Verónica del Retiro, cuénteme, amiga mía, ¿para qué somos buenas? ¿En qué le podemos ayudar?
1: Mira, responsabilidad del día del trabajador radial.
0: ¿Ya?
1: Y decirle que yo... Ya usted la conozco y la admiro, porque usted me alegra todas las tardes la vida y desearme lo mejor para usted.
0: Ay, qué linda, muchas gracias, amiga mía. ¿De dónde me dijo que me llamaba usted? ¿Del Retiro?
1: El Retiro.
0: Muchas gracias, sí, la verdad que hoy es el día del locutor radial. Acá está mi colega afuera acá de la radio, están preparando ahí, no sé, están tirando algo ahí a la parrilla por ahí, ¿no?
1: Igual en la mañana yo escucho al Mauricio, después al Jovenal, y en la tarde a usted.
0: Ya, y después viene mi colega el Rupe.
1: Claro, el Rupe en la noche.
0: El Rupe en la noche.
1: Quiero contar mi historia porque yo conocí a mi pareja por intermedio del Rupe.
0: Ah, ¿en serio?
1: Y llevamos como 3 millones. Él es de Cañete.
0: ¿Es de Cañete él?
1: Sí, así que él tiene campo allá, pero no sé, tú que venir acá, ¿no?
0: No le quedó de otra voz.
1: Dejó su campo botado y se vino a vivir a Angol.
0: Se vino a vivir con usted.
1: Claro, así que...
0: El, no, como dice, como dice el dicho, la carne tira más que un ayunte güey, como dicen por ahí, ¿no?
1: A usted yo la quiero mucho y la admiro. Siempre cuando hay evento, yo la veo que usted promociona todo, así que está muy bonita y se ve una persona muy joven todavía ahí. Todavía yo creo que mata corazones.
0: Oh. Ya voy, mi linda preciosa, muchas gracias por sus lindas palabras.
1: Y le deseo lo mejor y pásenlo bien, porque de esta vida no hay otra.
0: No, voy, por eso hay que pasarlo bien, pues, la vida es tan corta ya.
1: Claro. Y lo comí, lo bailamos, se lo quita nadie.
0: No, imagínense, no, todo lo que nos servimos ahora para el 18, ahí comimos, bailamos, tomamos, no, quedamos, pero...
1: Yo no puedo salir porque yo cuido a mi mamita que va a tener 97 años, así que soy cuidadora, así que no salí a ningún lado, pero lo pasé bien porque estuve de cumpleaños el 19 de septiembre.
0: Ah, me imagino, lo celebraron ahí en casita, me imagino igual ahí también en familia.
1: Claro, con mi hijo acá lo pasamos, así que con mi nieta, así que todavía queda tortita y queda de todo un poquito.
0: Están quedando los conchitos, están quedando ahora ya, ¿no?
1: Sí, pues, sí. Así que yo la admiro mucho y usted está regia todavía, así que ponga de nuevo.
0: Ya, pues, mi linda, muchas gracias, pues. ¿Quieres escuchar algún temita por ahí?
1: ¿Qué temita puede ser por debajo del agua?
0: Debajo del agua la tengo con los chacales y Río Maule.
1: Ya, del Río Maule.
0: Con los rancheros del Río Maule. Ya, pues, mi preciosa, muchas gracias, que estés muy bien.
1: Bien, cuídese.
0: Igualmente, besito, chao, chao. Río Maule, por debajo del agua. Santiago de Punta Arenas, ¿cómo está nuestro amigo Santiago? Nos deja ahí un corazoncito. Eladio Yempi García. Saludo para nuestro amigo Eladio. Saludamos a Homero Antonio Antileo. También saludamos ahí a Sergio Bustamante Vera. Eo, eo, eo. Ale Chancanao nos deja un corazoncito. También saludamos ahí a nuestro amigo Héctor Moraga.

César Altamirano. Saludos para nuestro amigo César. Ah, no, esa no, no, esa sí que no. Por acá nuestro amigo Pingüino nos dice: hola, mi preciosa, buen inicio de semana, feliz día del locutor, rendíanle un gran besito. Muchas gracias por los besitos.

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Ya, los tengo por acá, chiquillos. 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

0: Hagan el trencito, hagan el trencito. Uy, uy, uy, uy. 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Vamos con más saludos. Hoy se celebra el Día del Locutor Radial. Y la verdad que hemos recibido muchos saludos por acá. Hemos recibido muchísimos saluditos. A ver acá, nuestro amigo el maestro Dani. Dice Ángela, escucho ahí desde Resilla vía online. Me regala un temita de Los Fabulosos Charros. La canción Señor Locutor. Escribe ahí el maestro Dani. Saludos ahí a la Mari y a los másteres. Saludos por el Día del Trabajador Radial y al Maturco, el más famoso de Ercilla. Oye, el más famoso de Ercilla y el Maturco. No es la Maturca, es el Maturco, oiga. Arriba los polmos, arriba los polmos, arriba los polmos, arriba los polmos. Me lo tenían ahí, sí, me lo tenían ahí. Anaís de la Juan Pablo. ¿Cómo está la tía Emita? Muchos saluditos ahí para nuestra amiga Anaís. Claro, me dice por acá, hola hija, me dice cómo está la tía Emita. Me dejó esperando, la dice por acá con los pajaritos, me dicen ahí, ¿eh? Oiga, no, si nos tuvimos acá, llegamos hoy nomás. Sí, hoy nomás llegamos por acá en Angulo. Claro, me estaba esperando con pajarito ahí, la tía Mita, ahí, weón. ¡Qué manera de comer pajarito, oiga! ¡Ay, qué grande el pajarito, yo! Claro, lo que más comimos ahí, pajarito, oiga, que estaba grande el pajarito, oiga. Nuestro amigo José Medina, por acá nos dice muchas felicidades, amiganza, un abrazo. Feliz Día del Trabajador Radial. Muchos saluditos ahí para nuestra amiga Jessica Francisco Roja González, ya que también nos deja saludos. Máximo Matamala, por acá nos dice desde la comuna de Cañete, Yungao, presente. Arriba los palmas, arriba los palmas, arriba los palmas, arriba los palmas, los palmas, los palmas, los palmas, los palmas, los palmas, los palmas, los palmas, los palmas, los palmas, los palmas, los palmas. Feliz Día del Trabajador Radial, para ti, linda locutora, muchos saludos, y siga como siempre, alegrando las tardes en el sur de Chile. Que siga. Máximo Matamala, en Cañete City. Muchas gracias, amigo mío, por ser parte de la gran familia de Los Confines Radio. Arriba las palmas, arriba las palmas, arriba las palmas, arriba las palmas. Sebastián Alberto Chandía, por acá nos dice muchas felicidades, amiga, en el día del locutor radial. Saluditos, saluditos, saluditos. Saluditos, saluditos. Muchas gracias por todos los saludos. Mirta Cuadra, muchos saluditos ahí para nuestra amiga Mirta. Por acá nos dice nuestra amiga María de la Villa Trintre. Hola, hola, Angita, ¿cómo están? Feliz día del locutor radial. Para usted y su colega JL, me dice por acá, lo escucho todos los días. Son muy profesionales, me dicen allá. Muchos saluditos ahí para nuestra amiga María, que nos sigue de años que nos sigue. No vamos a decir cuántos años. Así que muchas gracias por los saluditos ahí para nuestra amiga María de la Villa Trintre. Vamos a estar buscando por acá el tenedor de Ñuble. Ahí le vamos a dar los saludos por acá a nuestro coleguita, nuestro colega JL. A ver acá, Carmen Guayquil, Carmencita, ¿qué tal? ¿Cómo está? Juan Cisterna, saludamos ahí a nuestro amigo Juan. Amarren Beni, sí, Amarren Beni, Francisco Ricardo Estrada Ortega. ¿Cómo está mi amigo Francisco? Saludamos ahí a Jessica Francisca Rojas González.
1: Arriba las palmas, arriba las palmitas, arriba las palmas.
0: Juan Fernández, saludos para Negrete, para Nacimiento. Saluditos para Nacimiento. Jacqueline Faunde Rocha. ¿Cómo está nuestra amiga Jacqueline? Desde Angol. Viejito, viejito bueno. Viejito, viejo lulero. Oh, oh. Marcelo Bustos, nos deja ahí un corazoncito. Muchos saluditos ahí para nuestro amigo Marcelo Bustos. Homero Antonio Antileo, Antileo. Saludamos a nuestro amigo Homero. También saludamos ahí a nuestro amigo Héctor Moraga. ¿Cómo está mi amigo Héctor Moraga? Rosita Contreras. Saludamos ahí a nuestra amiga Rosita. Que tengan ahí buen inicio de semana. Buen inicio de semana. Oiga, después de las fiestas patrias, ¿cómo está ese cuerpo, señor? ¿Cómo está ese cuerpo? Pregunto yo por acá, oye. Ah, no, nosotros por acá continuamos celebrando ahora el día del locutor radial. No paramos, ya, no paramos, no paramos. 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

0: Nos vamos a las canciones. Saludos ahí para nuestra amiga Anaís en la Juan Pablo.
1: No, no pasó nada. Lo único que hicimos, bailamos, nada más.
0: Llegan ahí tu grupo Zumba Le Primo con Chino Media.

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Ay, a veces el poropopo. Saluditos, saluditos. Para nuestra amiga Viviana Soto, mi amiga María de la Villa Trintre, por acá lo había solicitado ahí al llanero del Ñuble. El llanero del Ñuble. Con ese gran mix. Viviana Soto, ¿cómo está mi amiga Vivi? Saludamos ahí a nuestro amigo Luis Araya. Saludamos ahí a la capital Santiago de Chile. Saluditos, saluditos. Joel Enrique Rubilar Romero, ¿cómo está nuestro amigo Joel? Nos deja ahí un corazoncito desde Molchene. ¿Cómo están ahí en Molchene? Mónica Lizano Salgado, también nos deja un corazoncito. Muchos saluditos ahí para nuestra amiga Mónica. Ah, nos deja un corazoncito. Sí, sí.

0: Hortensio Medina. ¿Cómo está mi amigo Hortensio Medina? Oye, primera vez que escucho el nombre ese. Hortensio había escuchado, ¿ah? Pero Hortensio, Hortensio no había escuchado, Hortensio. No, no, no. Usted no había escuchado tampoco, tampoco. No. Ya, Hortensio Medina por acá también nos deja saluditos. Feliz día. De locutor radial, mi chaparrita dice por acá. La escucho todas las tardes. Muchas gracias, lindo. Igualmente para usted, ¿de qué parte me escribe? ¿De qué parte nos está escribiendo ahí? Saludos para Nininco, me dicen por acá presente. No Mininco, Nininco. Nininco presente ahí. También saludamos a Jefferson, que nos escucha ahí en Tijerales. Muchos saluditos ahí para mi amigo Jefferson. En sintonía de la radio también ahí. Feliz día del locutor radial, mi preciosa, me dicen ahí. Oye, tantos besos que me dejan ahí, vamos. Tantos besos. Marcelo Bustos, acá nos dice feliz día del radial, dice un gran abrazo. Muchas gracias, mi lindo, igualmente para usted ahí. Muchas gracias por los saluditos. Muchísimas gracias por los saluditos. Víctor Hugo Beltrán, ¿cómo está mi amigo Víctor? Esteban Espinosa, saludos ahí para nuestro amigo Esteban. Saludito para Esteban Espinosa. Eso, arriba la palma, arriba la palmita, arriba la palmita, arriba la palmita, arriba la palmita.
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0: 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Está escasa la papa, me dicen ahí. 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Arriba las palmas, arriba las palmas. Haciendo un trencito, haciendo un trencito. Fabiola Zucker, ¿cómo está mi amiga Fabi? Muchos saludos ahí para Fabiola Zucker. Saludos para nuestro amigo Joel. Nos deja ahí un corazoncito. Saluditos para nuestro amigo Joel. Nuestro amigo Joel. Viejito bueno. Viejito, viejo lulero, viejito, viejito bueno, viejito, viejo, ahí nomás. 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

Saludos para mi amigo José. Hoy tengo tantos amigos José, oiga, que ya los saluda a todos en general, mi programa. Para todos los José, ¿dónde están todos los José? 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

de la locomoción colectiva de Angol. No solicitó por acá los cancheros del sur. ¿Cómo se llama esto? ¿Malos para la cancha? Oh. Ya, me la pidieron, ¿eh? Nuestros auditores mandan eso, suben el volumen nomás. Se cantan los cancheros del sur.

0: No, ahí lo jodieron, ahí, amigo mío, lo jodieron ahí. Muy buena.
1: Duelen como ninguno.
0: Ahí teníamos la música, los cancheros del sur, sonando a todo ritmo a esta hora de la tarde. Nos separan escasos minutos para que sean lance en 20 horas. No me hagas reír, por Saludamos ahí a nuestro amigo Sergio Gela. Muchos saluditos ahí para nuestro amigo Sergio. También enviamos saludos ahí para nuestra amiga Rosa Esther Tapia Ortiga. Rosita, ¿qué tal? ¿Cómo está? Moisés Lepicoy. Saludamos ahí a nuestro amigo Moisés. Luisa Lapavés. Buen inicio de semana para todos. Buen inicio de semana para toditos. Maestro Dani, ¿qué canción nos pidió ahí? Ah, la de los fabulosos charros. Señor locutor. Ya, me la están buscando acá. Maestro Cepillín. Se está despidiendo, ¿eh? Se está despidiendo, ¿eh?
2: Que lo pase lindo este resto de tarde, mijita. Por ser la sala del día trabajador radial. Que la tienes como una reina en la casa, mi bochita, mi princesita linda. Que tenga excelente noche, mi bochita. Qué lindo regreso a casa. Harto, besitos, abracitos. Mañana estamos a la escucha ya. Chao, chao, mi hijita, que esté bien. Chao, chao.
0: ¿Cómo pasó el 18 ahí, maestro Cepillín? No, mejor no le pregunto. Saludos para la ciudad de Los Ángeles.

Muchísima atención, nos vamos a quedar ahí con las informaciones que nos llegan a nuestro medio de comunicación. Denuncian robo a vehículo en estacionamiento ahí de supermercado único para la ciudad de Angol, un robo de especias desde el interior de un vehículo. Fue denunciado por Nelson Escobar Urra, ex funcionario de Carabineros, quien hace 3 semanas atrás, cuando se encontraba realizando ahí compras junto a su esposa en el supermercado único de Angol. Según relató ahí el afectado, dejó su automóvil ahí estacionado ahí en el subterráneo del recinto y mientras se encontraba ahí en el sector ahí de cajas, próximo a efectuar ahí el pago, fue alertado por uno de los guardias de seguridad de que aparentemente su vehículo estaba siendo ahí objeto de un robo. Al dirigirse ahí al estacionamiento, ahí pudo constatar que uno de los vidrios del automóvil había sido ahí quebrado. De acuerdo con el relato ahí de Sencobarre, una guardia que se encontraba ahí en el sector ahí le informó ahí que desconocidos habrían ingresado ahí al vehículo tras romper ahí una de sus ventanas, logrando sustraer diversas especias, entre ellas una mochila y un teléfono celular, además ahí de otros objetos personales. El afectado ahí señaló que realizó ahí la correspondiente denuncia ahí ante Carabineros y que actualmente se encuentra ahí a la espera ahí de una eventual citación por parte de la Fiscalía. Asimismo indicó que posteriormente ahí sostuvo ahí una conversación ahí con el administrador del supermercado, quien según su versión le habría manifestado que el establecimiento ahí no tendría responsabilidad por este tipo de hechos, situación ahí que generó su molestia. Frente a lo ocurrido, Nelson Escobar adelantó ahí que junto a su abogado evalúa iniciar acciones ahí legales en contra del supermercado, cuestionando ahí las condiciones ahí de seguridad existentes en el estacionamiento ubicado ahí en dependencias del recinto. El afectado sostuvo ahí que a su juicio deberían ahí asistir ahí medidas de vigilancia y prevención ahí adecuadas para evitar ahí este tipo de delitos, ya de delitos ahí señaló que la situación ahí será analizada ahí jurídicamente ahí particularmente ahí respecto de las eventuales obligaciones ahí que correspondan al establecimiento, mientras tanto la denuncia ya se encuentra ahí en conocimiento de las autoridades policiales y del Ministerio Público. Qué lamentable, ¿eh? Bueno, noticias que están en desarrollo, por supuesto, ahí nos llegan a nuestro medio de comunicación. La compartimos con usted que está en la sintonía de la radio, por supuesto, ahí disfrutando de la buena música.

Exactamente, ya las 19, ya con 55 minutos, 7 de la tarde, ya con 55 minutos. Mucha atención, PDI recupera potrillo evaluado en 800 mil pesos. Detectives de la Brigada de Investigadora de Robos Angol Viro recuperaron ahí un ejemplar equino evaluado en 800 mil que había sido sustraído desde una parcela ahí de la comuna de Angol en un hecho investigado como delito flagrante de aviqueato. La diligencia ahí se originó a partir ahí de la denuncia realizada ahí por la víctima, quien señaló ahí que el pasado 9 de septiembre, entre las 10 de la mañana y las 17 horas, 13 sujetos desconocidos habrían ingresado a su propiedad y sustraído un potrillo de 1 año y 9 meses de edad, de color clavel bayo, huyendo posteriormente ahí en dirección desconocida. Tras recibir ahí la denuncia, y detectives de la Ambiro Angol concurrieron ahí hasta el lugar y realizaron ahí una inspección ocular sin lograr ahí ubicar ahí inicialmente evidencias de interés criminalístico que permitiera establecer ahí el paradero del animal. Sin embargo, ahí los investigadores ahí continuaron con las diligencias y realizaron ahí sobrevuelos con un equipo dron en el sector ahí de Colonia Manuel Rodríguez, comuna de Angol. Durante el operativo ahí aéreo lograron detectar oculto entre abundante vegetación y en un sitio eriazo un ejemplar equino cuyas características coincidían ahí con las del animal denunciado ahí como sustraído ahí los oficiales. Se trasladaron hasta el lugar ahí, accedieron ahí al sitio y recuperaron ahí el potrillo, trasladándolo hasta una zona segura. Posteriormente ahí el ejemplar fue entregado a su propietario, quien lo reconoció de manera indubitada como de su propiedad. Del procedimiento se dio cuenta ahí al fiscal de turno, quien instruyó la fiscalización, la fijación y posterior devolución ahí del ejemplar equino a la víctima. La PDI continúa ahí con las diligencias investigativas destinadas ahí a establecer ahí las circunstancias en del hecho y determinar ahí la identidad y participación de los responsables. Bueno, lo lograron recuperar. Bueno, hay muchos comentarios ahí, vos. Muchísimos comentarios.

0: ¿Aló?
1: Pasamos a la buena música. Nos restan escasos minutos ahí para que sean las 20 horas. Llega señor locutor.
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señor locutor, con los fabulosos charros, señor locutor. Estaba buenísimo, buenísimo, buenísimo. Nos comenzamos ya a retirar el día de hoy. 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Nos vamos, chicos, chicas. Muchas gracias por todos los saluditos. Nos despedimos con saludos ahí para nuestro amigo Andrés Valenzuela, que está en la sintonía en Curanilangüe. Nos solicitó esta linda canción de Los Fugitivos del Amor. Se me cuidan. Besitos gigantes para todos. Que la pasen muy bien. Chao, chao.

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1: Estamos de vuelta tras revisar nuestra galería comercial.

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3: 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Anoten bien, cachovaca, para que empiecen a marcar el teléfono, de indio, para que ustedes se comuniquen, conozcan presente, pasada, futura, a través de los conocimientos. 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Sepa quién es su amigo, quién es su enemigo, quién le quiere, le odia, le traiciona. ¿Tenemos llamada? Nuestro control me dice de que ya hay una personita en la línea. Vamos a ver quién está con el chamán. Ya empezó a sonar la cachovaca. ¿De qué parte me llama?
4: De Los Ángeles.
3: De Los Ángeles. Regáleme su fecha de nacimiento, por favor.
4: 12 de julio.
3: 12 de julio
4: del 63.
3: Del año 1963.
4: Sí.
3: Esa fecha de nacimiento, me voy a concentrar y vamos a visualizar qué es lo que le está pasando, ¿ya?
4: Ya, porque yo llamaba por un hijo.
3: Bueno, entonces deme la fecha de nacimiento de su hijo, mamá, porque se me come el programa el tiempo. Deme la fecha de nacimiento.
4: Pero 12 de junio del 90.
3: A ver, vamos a concentrarnos. 12 de junio del año 1990.
4: Sí.
3: En esta fecha de nacimiento estoy viendo, madrecita, tiene que tener mucha la cuidado.
4: Ya.
3: Porque veo acá malas amistades, veo a su hijo muy mal en la parte emocional, lo veo triste y hay amiguitos que lo están llevando por caminos equivocados. Más exactamente lo veo a él con alcoholismo. ¿Él está muy metido en el alcohol?
4: Sí, es verdad.
3: Y veo también vicios de la marihuana. ¿Usted lo sabía?
4: No, no.
3: Tenga mucho cuidado porque veo malas amistades, veo personitas que lo están llevando por caminos equivocados. Y su hijo es un niño bueno, es una personita que la quiere, quiere a la familia, pero últimamente él está muy mal en esa parte.
5: se ha vuelto así como un poco agresivo y garabatero. ¿Lo ha notado o no?
4: Sí, sí.
5: Entonces, ¿qué necesita usted? En él no hay daño, no hay brujería, no hay nada malo que le hayan hecho. Pero sí le vamos a preparar a él un quitavicio. El quitavicio es para que usted se lo dé en una bebida, sin que él se dé cuenta, y tan pronto él vaya a ingerir las bebidas alcohólicas, le va a venir una gomito, le va a venir una diarrea, un trastorno, y no va a querer volver a tomar esto, ¿ya?
4: Ya.
5: Usted tiene que llamar al teléfono que está llamando y va a reservar un quitavicio para su hijo.
4: Ya.
5: ¿Ya? Vale. Ahora deme la fecha de nacimiento de usted, a ver qué le puedo decir.
4: 12 de julio del 63.
5: 12 de julio del año
4: 63.
5: 1963.
4: Sí.
5: Arisca, trusca, guaré, guastaré, guastarella. En usted tampoco veo nada malo que le hayan hecho. Pero sí se me tiene que cuidar mucho en la parte del hígado. Porque veo el hígado graso. La veo a usted que hay veces consume los alimentos y se hincha, le da como una acidez en la estómaga y de repente le viene un dolor como a un costado de su estómaga. ¿Lo ha notado?
4: Sí, un poco, sí.
5: Hay noches que usted no puede dormir bien y la veo a usted, madrecita, con un dolor a un brazo. ¿Es el derecho o el izquierdo?
4: El izquierdo.
5: Y en la planta de los pies siente como un calor, como que tuviera fuego.
4: Sí, sí.
5: Madrecita, venga mi maloja, yo le voy a preparar un tónico que se llama el tónico de las 33 plantas amazónicas y con eso le voy a ayudar. Pero en usted no hay daño, no hay maleficio, ni en su hijo. El que le diga que le hicieron un daño, que la cargaron, le miente. El problema es 100% natural. El quitavicio, mire, aquí lo tengo. Usted se lo da en una bebida oscura sin que él se dé cuenta y va a empezar él a agarrar fastidio a la licora y a las malas amistades, ¿ya?
4: Ya, ¿cuánto vale el quitavicio?
5: Madrecita, llame al teléfono y ahí le van a decir, al mismo teléfono que estar llamando, ¿bueno?
4: Ya, vale.
5: Ya, mamá, ¿qué le dice usted a la gente que la escucha a través de este canal? ¿Qué les quiere decir?
4: Que llamen porque es verdad lo que usted dice. No miente ni nada, pues es verdad.
5: Amén. Le dije la verdad.
4: Sí.
5: Chao, mi amor, un abrazo.
4: Chao, gracias.
5: Igual. Con honestidad, con claridad le hablamos a todas las personitas que nos llaman, que nos consultan. Mire, esta persona, con la fe, agarró la cachovaca, se comunicó con el gran chamán amazónico, le orientamos y siempre les pregunto, le dije la verdad o le he mentido, porque este programa es abierto a la opinión de todos ustedes. ¿Tienen problemas con el alcoholismo? ¿Quieren dejar la licora ahora con estos problemas que se han presentado? Llámenos, que nosotros tenemos los quitavicios para que le agarre fastidio a la licora. Hay personitas que no pueden tomarse un trago, un vino, porque se les borra la tele, como dice aquí nuestro control de la radio. Cometen cualquier cantidad de errores y después están buscándole la solución. Hay problemas que son buscados y hay otros problemas que son causados por terceras personas. ¿Problema buscado cuál es? Usted sabe que no puede conducir con los efectos de la licora y va y conduce. Eso es un problema buscado. Y problemas que le causan esa consecuencia de un bebedizo, una toma, algo que le den trabajo de magia negra a través de una getografía, a través de una prenda íntima. Esos son problemas ocasionados por terceras personas que le mandaron a hacer un daño, un mal. Pero hay problemas que son buscados. Usted sabe que tiene problema con su mujer y va a ir a solucionarlos con los efectos del alcohol. Lo primero que va a encontrar son problemas, porque usted sabe a qué mujer, a qué esposa le gusta que su esposo llegue curado, a ninguna. Entonces, hermano mío, hay problemas buscados y hay otros problemas causados por terceras personas. Deje la duda, deje la miedo. 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Tenemos sintonía total, una persona en línea.
6: Aló.
5: Bienvenido al programa. Regáleme su fecha de nacimiento, por favor.
6: El 10 de agosto.
5: 10 de agosto.
6: De 1982.
5: Del año 1900.
6: 84.
5: ¿84?
6: Sí, correcto.
5: Su fecha de nacimiento me dice, hermano mío, lo felicito porque gracias a Dios en usted no hay daño, no hay brujería, no hay nada malo. porque mal haría yo decirle que tiene un daño, un maleficio cuando no lo veo. Pero sí le voy a decir algo, se tiene que cuidar mucho en la parte sanguínea, porque veo mala circulación en la sangre. Hay veces le vienen a usted como unos calambres, le da como un hormigueo en los brazos, en las piernas, y siente como unos calambres que le dan. ¿Lo ha notado?
6: Sí, sí, la noche sobre todo.
5: Esto no es a consecuencia de un daño. Son problemas de la circulación de la sangre y muchas veces le viene a usted como un mareo, como una borrachera, como que estuviera curado.
6: Sí, correcto.
5: Cuídeseme mucho, hermano mío, con unos dolores que le dan a la parte, más exactamente ósea, la parte de la columna. Hay veces usted se agacha y se para y siente un dolor, parece que se fuera a partir. Aquí yo estoy viendo también, hermano mío, problemas a la parte de la potencia. A pesar que usted es un hombre joven, pero para estar con mujer ya se siente agotado. ¿Es correcto, sí, correcto, o me equivoco? Porque si me, si me equivoco, dígame, indio, usted está diciendo puras mentiras.
6: No, sí, verdad, indio.
5: Yo le digo, hermano civilizado, en usted no veo daño, no veo nada malo que le hayan hecho. Usted va a hacer lo siguiente, escúcheme bien, que esto es muy bueno para la circulación de la sangre. Usted va a conseguir unos 7-8 dientes de ajo. Los pela bien pelados, ¿me entender?
6: ¿Ya?
5: Va a quebrar unos 5-6 limones. Los parte. Exprime esos limones en un vaso. El ajo lo machaca. Lo machaca bien machacado. Y me lo va a dejar en el velador de un día para el otro, con el limón. Al otro día, cuando usted se levante, lo primero que va a hacer, es un poco amargo y fuerte, pero esto le va a ayudar. Se va a tomar ese jugo de ese limón con el ajo machacado que dejó de un día para el otro. ¿Ya?
6: Ya.
5: Y durante 8 o 15 días, usted me va a hacer una ensalada, pero esa ensalada no le va a agregar usted ni tomate, ni lechuga, ni nada de eso. Una ensalada con pura cebolla cabezona morada.
6: Yeah.
5: Y eso le agrega limón. No le ponga sal ni nada de esto. O sea, dentro de las comidas me consume esa ensalada morada con harto limón. Y me hace lo que le estoy diciendo del jugo con los ajos machacados de un día para el otro. Hágame esto por unos 8 días. Y se va a dar de la cuenta cómo empieza usted a sentirse bien en la circulación de la sangre. Porque hay veces la sangre no circula bien. Y a usted hay veces, hermano mío, le vienen como unas clavadas al lado de la corazón.
6: Sí, correcto.
5: Y eso no es porque le estén haciendo un trabajo de brujería o le estén atravesando alfileres. No, porque yo soy sincero. Cuando yo veo un daño, lo digo. Eso es mala circulación de la sangre. ¿Qué le ha dicho la ciencia médico?
6: Una vez me hizo un chequeo, pero nada, no me dijeron nada.
5: Hermano mío, yo como orientador naturista le digo, hágame esto, y se va a acordar de este chamán. ¿Ya?
6: Ya lo mandicito.
5: 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Yo le voy a convidar un extracto que se llama el tónico de las 33 plantas amazónicas, que le sirve, como dice acá, para limpiar el hígado graso también, porque usted a veces las comidas le caen pesado y muchas veces se hincha como que estuviera embarazado, como dicen en civilizado. ¿Ya?
6: Ya, sí, indígito.
5: Llame al teléfono que está llamando y reserve una consulta para que reciba el tónico de las 33 plantas. ¿Bueno?
6: Ya no más, indígito.
5: ¿Usted había pensado que le habían hecho un daño, una brujería?
6: Sí, porque me he sentido muy mal, pero confío en usted y no es nada malo. O sea, vaso sanguíneo.
5: Bueno, mi viejito, usted sabe que yo no le voy a decir que tiene un daño, una brujería, para que se asuste y llegue a mi maloja, no. Llegue a mi maloja, pero buscar el tónico de las 33 plantas amazónicas que le va a ayudar demasiado. ¿Bueno?
6: Bueno, bendito.
5: Un abrazo, Dios te bendiga, gracias por llamarnos.
6: Igual a usted, bendiciones. Gracias, gracias.
3: Chao.
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5: Consejo de plantas, raíces, cortezas. Sabemos de la Pachamama de la naturaleza. Cuando vemos que podemos ayudar a una personita con plantas, con hierbas, raíces y cortezas, nosotros le decimos. 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Otras personitas están en el auto escuchando la programa. Y muchos están en esta momento, como dicen ustedes, con la tele borrada porque están bajo los efectos de la licora. 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Tenemos otra personita en la línea.
7: Hola.
5: Bienvenida al programa. ¿De qué parte me estaré llamando?
7: De la Florida.
5: De la Florida. Un saludo para todas las personitas en la comuna de la Florida. ¿Qué le gustó de este programa? ¿Qué le llamó la atención?
7: Me llamó la atención de que es muy real usted.
5: Porque somos reales, madrecita, somos del Amazonas. En este momento usted se comunicó con Pachamama Madre Tierra, el programa de ayuda para todas las personitas que nos llaman. Lo único que yo le voy a pedir, su fecha de nacimiento. Si yo le digo la verdad, usted al final del llamado, porque este programa es calificado, tiene que darme un mensaje, como un testimonio de que lo que le dije es real. ¿Es correcto?
7: Ya.
5: ¿Ya?
7: Ya.
5: Sí, porque nosotros somos así, pam, pam, vino, vino. Y en este momento tengo tres personitas aquí de frente que califican el programa. Regáleme su fecha de nacimiento sin temor a equivocarse.
7: El 31.
5: Sí.
7: Del 12.
5: 31 del 24. De 31 de diciembre del año.
7: 64.
5: 1964. De mente a mente en este instante nos vamos a concentrar. No me tensione sus músculos, ponga su mente en blanco, ¿ya?
7: Ya.
5: Escuche mi voz y solamente mi voz. En su fecha de nacimiento estoy visualizando de que usted tiene que tener mucha la cuidado. Porque usted es muy confiada, se confía mucho en la gente que la rodea. Y hay personitas que por delante le soban el lomo, como dicen ustedes en buen chileno, y cuando da la vuelta a la espalda le meten la flecha, la puñalada. Hay unos dolores que le dan a usted a la parte de la cabeza. De repente le viene un dolor en los huesos, como en todo el cuerpo. ¿Lo ha notado?
7: Sí. Exacto.
5: Estoy viendo, madrecita, de que hace bastante tiempo atrás, esto no es de ahora, es de mucho tiempo atrás, a usted me le dieron una toma, me le dieron un bebedizo para verla enferma, para verla destruida. ¿Con quién vive usted?
7: Con mi marido.
5: ¿Cuánto tiempo lleva con él?
7: 39 años.
5: ¿Sabe la fecha de nacimiento de él? Lógico, es su esposito. Deme la fecha de nacimiento de él.
7: El 26 del 64.
5: ¿El 6 qué mes es? Ayúdeme porque yo con los números en los meses un poco...
7: El 26 de junio.
5: 26 de junio.
7: Del 64.
5: Del año 1964. Aquí lo veo, lo visualizo. Un hombre de carácter fuerte. Es una personita muy noble, pero tiene su carácter, ¿ya? Y veo que últimamente ustedes, por cosas pequeñas, hay como unos roces, como unos problemas. ¿Es correcto o me equivoco?
7: No, es verdad.
5: Antes de usted unirse con él, habían personitas de la propia familia que no estaban como muy de acuerdo con esta unión. ¿Se acuerda o no?
7: Sí.
5: Y aquí yo veo, madrecita, de que hubo una persona que a usted en una bebida oscura me le dieron una toma. ¿Es por eso que usted siente todo esto que le estoy diciendo en el cuerpo? Y no solamente eso, sino que últimamente le han venido como unos aburrimientos, unos desesperos, como con ganas de irse de donde está para otras partes, pero al mismo tiempo piensa y medita las cosas. ¿Es correcto?
7: Tiene toda la razón.
5: Hay veces usted, mamá, está en esta casa y de repente como que se siente amarrada, como que se siente con rabia, como con enojo, y sale de este lugar a darse una vuelta y siente como una paz, una tranquilidad.
7: Sí.
5: Aquí yo veo, madrecita, también una preocupación por un ser querido. ¿Quién es?
7: Un ser querido. No, sé en este momento. No sé.
5: ¿Hay algún familiar que esté enfermo o enferma?
7: No.
5: Tenga cuidado porque visualizo que va a haber una preocupación por una persona muy querida por usted. ¿Cuánto tiempo lleva viviendo en este lugar?
7: Ya como 37 años.
5: 37 años. En esta casa veo carga también. Veo cosas negativas. ¿Alguna vez ha encontrado algo negativo que le hayan tirado? ¿Ha escuchado ruidos extraños? ¿Ha percibido malos olores?
7: He percibido malos olores, sí.
5: Por más de que usted limpia, porque usted es una persona que le gusta tener su casita bonita, porque lo alcancé a visualizar, le gusta mucho la naturaleza, las plantas. Por más de que usted hace cosas, siente ese olor y las plantas se le secan, se le marchitan.
7: Sí, exacto, sí.
5: Usted va a venir a mi maloja, me va a agarrar bastante orina en una botella así transparente y me va a traer 3 limones verdes, me va a agarrar un poquito de tierra de donde se secan las plantas y va a hacerse presente con esto en mi malojita. Yo le voy a hacer una liberación, le voy a hacer que usted arroje, porque eso está dentro de su cuerpo, el daño, la toma que le dieron, porque esto se lo dieron hace mucho tiempo atrás. ¿Ya?
7: Yeah.
5: Es por eso que usted también tiene pérdida de la memoria, coloca las cosas en un lado y al rato se le olvida dónde las dejó, le falta coordinación de ideas, ¿ah?
7: Sí, así es, totalmente.
5: Le falta coordinación de ideas, muchas veces piensa una cosa y de un momento a otro piensa otra, no está segura de lo que usted quiere.
7: Sí.
5: ¿Por qué? Porque hay carga y daño, el pelo se le está cayendo. Al peinarse se le cae el pelo. ¿Ya?
7: Claro, así es.
5: Entonces, madrecita, usted va a llamar al mismo número que estaré llamando y va a reservar una hora, una cita con el gran chamán amazónico. ¿Buena?
7: Bien.
5: ¿Qué mensaje le da a las personas que la escuchan a través de este canal después de haber hablado con este indiecito? ¿Qué les quiere decir a usted?
7: Bueno, les quiero decir a todas esas personas que es muy real todo esto. Yo usted no lo conozco para nada, pero me ha dicho muchas cosas que son verdades.
5: Gracias,
7: es muy
5: mamá.
7: Buena, me dejó muy impactada.
5: Gracias por su mensaje, Dios te bendiga. Y ya sabe, llame y reserve la hora, ¿buena?
7: Ya. Yeah.
5: Un abrazo.
7: Muchas gracias.
5: Un abrazo.
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5: Casas cargadas, personitas con daño, con brujería. Cantidad de personas que en este momento están allá en su casa pensando, ¿será la verdad, será la mentira? ¿Cómo puedo solucionar mi problema? Me ha ido mal en todo. Deje la duda, deje la miedo, nunca olvide el día, la fecha, la hora, porque son muchas las personitas que nosotros tenemos en cadena de la oración. 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Tenemos otra personita en la línea.
8: Aló.
5: Bienvenida al programa. ¿De dónde me estaré llamando?
8: De De Loncoche.
9: De Loncoche, sí. Al sur de Chile. Bueno, sí. Madrecita, regáleme su fecha de nacimiento sin temor a equivocarse.
8: 16 de noviembre.
9: Ya.
8: 72.
9: 16 de noviembre del año 1972.
8: 62.
9: Gracias por corregirme, porque donde me equivoque le salgo diciendo mentiras, Madre Santa.
8: Mira.
9: Su fecha de nacimiento me estaré diciendo en este instante de que usted es una personita que viene de una cuna humilde, de padres honestos, trabajadores. Una personita que se ha sacado el bocado de su boca para servirle a los demás. Pero a usted me le han pagado con maldad, con envidias. Me le han pagado mal. ¿Es correcto o me equivoco?
8: Correcto.
9: Usted ha sido envidiada y calumniada hasta por la propia familia.
8: Sí.
9: Y aquí yo estaré viendo que el lugar donde usted está, a este lugar, me le tiraron tierra al cementerio con la orina del niño recién nacido y otras cosas que no le digo porque hay personitas que merecen respeto.
8: Ya.
9: No sé si usted ha escuchado ruidos extraños, ha encontrado algo en su casa, en su maloja que le hayan colocado.
8: Yo, mire, en este momento yo no estoy en mi casa, estoy en la casa de mis papás.
9: ¿Ya?
8: Sí, yo vivo en otra casa, porque pero estoy cuidando a mi madre.
9: ¿En esa otra casa le ha pasado lo que le estoy diciendo?
8: Sí, sí.
9: ¿Qué ha encontrado? ¿Qué ha visto usted?
8: Un ruido.
9: Ruidos
8: como
9: extraños.
8: Como que andan adentro.
9: ¿Se le han aparecido espíritus?
8: Sí, porque yo cuando estoy durmiendo me tocan en los pies.
9: Arisca, trusca, guaré. Estoy viendo un luto también. ¿En este lugar sí. usted perdió algún ser querido?
8: Sí, perdí a mi hijo.
9: ¿Perdiste a su hijo? ¿De qué falleció él?
8: De un infarto, tenía 22 años.
9: Virgen Santísima, y ese infarto le dio en la casa.
8: Sí.
9: Madrecita, yo le digo de corazón, hay trabajo, hay daño.
8: Ya.
9: Y esto lo hicieron para destruirlos, para verlos mal. Sí. No sé si usted ha notado que le vienen unos dolores fuertes como la parte, la guata, como dicen ustedes.
8: Sí.
9: De repente le viene como un calambre a una pierna, en la derecha e izquierda.
8: La izquierda.
9: Y hay como un hormigueo, como un brazo que se le trata de adormecer.
8: Sí.
9: ¿Cuál es?
8: El izquierdo.
9: Madrecita, yo le digo de corazón, nosotros ya muy pronto vamos a estar en Temuco. Loncoche cerca a Temuco, ¿sí?
8: Sí.
9: Usted va a llamar a este mismo número que estaré llamando y va a pedir una hora con este chamán. Ahora ya muy pronto voy a estar allá en Temuco. Va a pedir una hora. Ahí aparece en la pantalla los días que voy a estar en Temuco. Va a pedir una hora, una consulta. Y yo le voy a hacer una liberación. Le voy a romper este trabajo que le hicieron. Y le digo de corazón a que su vida va a cambiar.
8: Ya,
9: ¿Hay algo que... ¿Cómo?
8: Sí, porque lo he pasado muy mal.
9: Yo sé, madre.
8: La persona me rinde.
9: Yo lo sé. Y no solamente eso. No solamente eso. Hay una foto. Sí. Hay una foto que la atravesaron con alfileres. Y eso se lo hicieron a su hijo. Perdonar que indio ser sincero, pero a través de estos medios no le puedo decir más porque tenemos restricciones. Cuando venga mi maloja, tráigame una fotografía de su hijo, el que falleció, y yo le voy a quitar la venda oscura de sus ojos. ¿Ya?
8: Ya.
9: ¿Qué mensaje le da usted a la gente que la escucha a través de este canal en el sur, en el norte, después de haber hablado con este chamán? ¿Qué le quiere decir a usted?
8: Mire, yo es la primera vez que llamo y todo lo que me ha dicho usted es verdad. Sí, es verdad.
9: ¿Quedó conforme con esta evidencia?
8: Sí, quedé conforme. Así que muchas gracias.
9: Ya mi corazón. Sí,
8: que crea la gente porque es verdad.
9: Llame ya y reserve una hora al mismo número que estaré llamando. ¿Buena?
8: Bueno.
9: Un abrazo. Muchas Dios gracias. Te bendiga.
8: Ya, igual. Muchas gracias.
9: Chao.

0: hoy son muchas las personitas que llegaron a mi Maloja en la mañana y tenemos aquí un matrimonio que llegaron a esta hora aquí a la radio a brindarme un mensaje, un testimonio por los favores recibidos. Hermano civilizado, ¿de qué parte nos visita usted?
1: De Las Condes.
0: De la comuna Las Condes.
1: Sí, señor.
0: Antes de llegar donde nosotros, ¿cómo se sentía usted? ¿Qué le pasaba?
1: Muy mal, no podía caminar. Caminaba, pero con dificultad. Y me cansaba mucho, muy cansado. Me daban ganas de dormir, dormir y dormir.
0: ¿Todo el tiempo durmiendo?
1: Sí, todo. Si podía apoyar la cabeza, dormía.
0: Ahí quedaba dormido.
1: Claro.
0: Usted, hermano civilizado, cuando vino a mi Malojita, yo le hablé de un daño, de un maleficio que usted tenía en el cuerpo, ¿verdad?
1: Sí, sí. Usted me dijo que tenía un daño grande, pero era usted lo iba a sacar.
0: Y usted, hermano civilizado, cuando vino a mi Malojita, yo le dije la verdad, ¿o usted tuvo que contarme su problema para yo decírselo?
1: No, no, usted lo dijo la verdad de apenas llegamos nosotros.
0: ¿Cómo vio usted arrojar ese daño, ese maleficio? ¿Qué botó usted de su cuerpo?
1: Una rana y con unos ojos grandes y que cloaba.
0: ¿Usted eso lo botó a través de la orina, a través de la defecación? ¿A través de qué botó eso?
1: A través de la orina. La orina se puso en un recipiente con algodón y ahí salió clara.
0: ¿Usted alguna vez se imaginó, hermano civilizado, tener algo así dentro de su cuerpo?
1: Jamás. Si me hubieran contado, tampoco lo creía. Lo tuve que ver para creer.
0: ¿Qué le dice usted a la gente, la incrédula, que de repente no prestan atención a estos programas y muchas las veces dicen eso ser mentiras?
1: Que tienen que ver el otro lado de las cosas. Esto es realidad y yo no tengo por qué venir a mentir. Yo los invito de que visiten a los indios, que son muy buenos. Adelante, vengan todos con confianza, que acá se va a sanar de todo lo que tienen.
0: ¿Usted, hermano civilizado, está agradecido con lo que este indiecito haber hecho por usted?
1: Claro que sí, muy agradecido. Toda la vida voy a estar agradecido.
0: Vamos a hablar aquí con la esposita de él porque ella está aquí con nosotros. Madrecita, ¿usted cómo veía a su esposito? ¿Cómo lo veía usted?
2: Mal, porque se pasaba durmiendo, si no, se caía, cualquier cosa, no podía caminar, se caía. ¿Cuántas veces nos tocó levantarlo del piso? Por nada, se caía. No sé por qué, yo decía, ¿por qué te caes? Porque sos así, esa. No, era lo que él sentía, se sentía mal en el cuerpo.
0: Él no podía caminar, ¿verdad?
2: No podía caminar, le dolían mucho los huesos, las piernas, los pies, todo. Y de repente empezó a andar cada día peor porque le dolía en la nuca. Y después, como a los 15, 20 minutos, decía, me duele la cintura. Y yo le decía, no puede ser. ¿Cómo te va a doler así? Primero la nuca y te va a venir abajo. No puede. Como que yo no lo quería creer. Pero cuando vinimos acá a hacerse atender, ahí sí que creí todo, cuando escuché que le decían lo que él tenía, ahí recién creí todo.
0: Sin necesidad de contarnos la problema.
2: Nada. No, nosotros llegamos, nos sentamos y empezó a decirnos todo lo que él tenía. Y yo abría los ojos porque decía, ¿cómo puede ser? Y lo miraba y sí, que creí todo.
0: Usted, madrecita, fue testiga de lo que él arrojó, de lo que él botó, de este maleficio que botó en nuestra Malojita.
2: Sí. Y bueno, con las curaciones de remedios, y eso él me dijo a mí, con esto lo tiene que hacer la friega y esto lo tiene que tomarlo, unas pastillas. Después dice, tenga siempre cuidado porque eso va a explotar. Y tenía razón, porque después la herida se abrió y teníamos que poner una cosa plástico abajo y les empezó a salir uno de como una agua, pero con sangre, un olor que no se aguanta, peor que un muerto.

0: Pero el olor, por lo menos habrá despedido como 5 litros de ese líquido.
1: De esa, así como, sí, como pus, como pudrición.
0: Pudrición, sí, era agua con sangre y negro.
1: Lo botaba por la pierna.
0: Por la pierna, por esa herida. Botó, pareció una rana y después como una sangre negra. Ay, daba impresión de ver lo que salía de su cuerpo.
1: ¿Usted vio los ojos de esa rana?
0: Sí, lo vi bien. De entrada yo cuando vi, dije, lo vi una rana con los ojos bien grandes. Y después usted lo pinchó y ahí, uy, no sé explicarme.
1: ¿Se reventó esa rana?
0: Se reventó eso, sí. Se reventó y me quedé impresionada yo.
1: Claro, porque tocaba matar ese animal para que muriera este maleficio.
0: Sí, verdad. Se podía... Yo la verdad que me quedé en otra idea de... Dice, el que no cree... Va a creer.
1: Hay que ver para creer.
0: Esa es la palabra, hay que ver para creer, porque la verdad que yo era increíble como no creía esas cosas. Ahora sí, ahora creo porque lo vi que lo sacaron del cuerpo de mi marido, de mi esposo.
1: ¿Hoy en día usted está agradecida de los indios amazónicos?
0: Sí, muchísimo, muchísimo. Y ojalá que toda la gente que está sufriendo algo así, que traten de llegar a esta dirección. Porque es la salvación. Hay veces uno, los médicos, diga que a mí me tocó un doctor, un buen doctor que me dio idea de ustedes, porque yo no creía en nada.
1: ¿Un propio médico, un doctor le recomendó a los indios?
0: Que estudió en Cuba, él dijo, ¿usted cree estas cosas? Mire, doctor, le digo, yo por mi esposo voy a creer hasta lo que nunca creí. Y dicho y hecho, creí. Él me dijo... Busque personas así que curen y lo va a salvar a su esposo. Y es verdad. Yo siempre andaba buscando, siempre andaba pensando, porque yo lo veía cada vez más, cada año que pasaba, hasta se caía.
1: Madrecita, yo le agradezco el testimonio que usted nos brinda de todo corazón. Para nosotros es un orgullo que la misma ciencia médica le diga a las personitas que busquen ayuda en los secretos de los indios amazónicos. Usted, ya la casa de él parecía una farmacia.
0: Sí, verdad, es verdad. Sí, para salvarlo era... si habríamos sufrido nosotros. La hija estaba estudiando medicina y dejó de estudiar por salvar a su padre, porque él no podía trabajar, lo tuvimos 2 años nosotros.
1: Imagínese.
0: Sí, 2 años. Y ella dejó su medicina... Y se puso a curarlo a su padre con los medicamentos que mandaba el doctor. Dije que el doctor me ayudó muchísimo y me ayudó a creer en estas cosas, que yo no creía estas maldades.
1: Amén.
0: Amén.
1: Madrecita, ¿usted me puede dar su nombre?
0: Elena Chávez.
1: ¿Su nombre, mi viejo querido?
2: Roberto Silva.
1: Don Roberto, gracias por haber llegado aquí a la radio, por brindarnos este mensaje de agradecimiento. Y ya saben que acá siempre está la ayuda de todas las personitas que nos buscan.
2: Muchas gracias, estamos muy agradecidos desde ya.
1: Gracias, madrecita.
0: Igualmente, nosotros estamos, por lo menos yo estoy agradecida y ojalá que haya mucha gente que está sufriendo, que traten de comunicarse con ustedes.
1: Gracias.
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4: Testimonios, hermanos civilizados, firmados ante notario. Sí, porque lo que se habla aquí en la radio... Son hechos comprobados. Llegaron a la propia emisora a darnos su testimonio por los favores recibidos, un matrimonio, porque a nuestra malojita vienen personas solas, viene matrimonio, vienen padre con hijo, hijo con padre. Muchas veces vienen personitas también que son amistades, amigos de mucho tiempo y llegan a nuestra malojita a buscar la ayuda. Es por eso de que siempre les voy a hablar a ustedes con la corazón. Sus problemas son nuestros problemas. Ahí escuchan los testimonios de la gente agradecida, los llamados telefónicos. 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Nosotros le enseñamos fórmulas caseras, medicina casera, para qué le sirve el limón, el ajo y la cebolla, para qué le sirve el yantén, para qué le sirve a usted la ruda. Muchas personitas que tienen las plantas en su casa, en su hogar, y no sabe para qué sirven, no sabe cómo utilizarlas. Y si las plantas le hablaran, le dirían, no me pises que yo te puedo sanar. Porque hay muchas personas que pisan las plantas, las arrancan, las botan, no dándose de la cuenta que en esa planta, en ese tallo, en esa corteza, puede estar la sanación de usted y de su familia. Sabemos de muchas personitas que están pendientes de las fórmulas que damos en este programa a través del Minuto de la Salud, para escribir esas formulitas, guardarlas y utilizarlas en el momento justo cuando las necesiten. 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Sigue sonando el teléfono, no para de sonar, pero ya aquí nuestro control me dice que estamos llegando al final de este programa. Si este programa les gustó, ¿qué tienen que hacer? Recomendarlo, pasar la voz, como dicen ustedes, el dato, para que estas personitas que están con problemas lleguen a nuestra Malojita y el día de mañana les den las gracias, se lo agradezcan a ustedes también por haberle recomendado al gran chamán amazónico, a la indiecita Mayasca. 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Los que no alcanzaron a hablar con este chamán, no se enojen conmigo, sigan llamando, que yo fuera del aire les voy a contestar. Terminamos ya este programa esperando que haya sido de su agrado. Hasta mañana, hermanos civilizados.
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